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1: Cantinero. Cantinero.
2: ¿Qué pasa, Gerardo?
1: Dos cervezas, por favor.
2: ¿Otra vez chupando? ¿Por la cizañosa?
1: Sí, cantinero.
2: Chupemos entonces.
1: Chupemos.

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0: El saber que estás junto a nosotros en este programita que está sensacional, popular, al estilo ecuatoriano. Aquí se juntan los grandes de La Rocola y Sin Moneda. 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

0: el estilo que marca la diferencia. Saludo a don Pepe Lucho. Ya están llegando nuestros artistas para la chicha versus Rocola. Vamos a regalar pases de cortesía. Ya mismo, ustedes sabrán quiénes van acá a este escenario de Rocola sin moneda, porque este 23 de mayo todos a llenar el Coliseo Rumiñahui. La pausa, volvemos.
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0: señoras y señores, yo sí les dije al inicio del programa de este que es el número uno. Duela quien le duela. Rocola sin moneda, el encuentro popular más importante de América. Batido y servido para mis amigos. Y el saldo siempre será, después del concierto, hasta el chuchaqui. Bienvenido, mi estimado, por favor. Señoras y señores, el mandamás de América, Máximo Escaleras, está aquí en la humilde cabina de América Estéreo con todos sus éxitos, con como lo caracteriza a su pueblo, con mucha energía y la emoción que la siento, por favor, para ese próximo 23 de mayo, Coliseo Rumiñahui. Don Máximo Escaleras, bienvenido a Radio América.
1: Gracias, querido Caliche, un gusto enorme saludar a todos, al señor Perillas, como yo le digo cariñosamente, a José Luis. Nuestro DJ en esta noche, el señor Sarmiento. ¿Sarmiento o no?
2: El señor... ¿Quién?
1: Samaniego.
2: Don Sarmiento Samaniego.
1: A toda la gente, a nuestro principal, a nuestro pana del alma, el doctor Galo Enríquez. Y Enríquez, en cualquier parte que te encuentres, Galito, en cualquier parte del mundo, la dicha de tener Kush y vivir donde quiera usted. Me parece bien, Galito. Saludos para ti, para toda la gallada. Gracias a los oyentes, a la gente que está pendiente de lo que esta noche les vamos a ofrecer junto a... a esta española que acaba de llegar recién.
3: Me gustaba tenerla por acá.
4: Hostia.
1: La tía estuvo fregando en España.
4: Hostia.
1: Se liberó durante un mes.
4: Recién llegadita.
3: Estuvo soltera allá, me cuentan, porque el pato Willy hacía de las suyas de acá y aquí trabajando allá como mula.
4: Imagínate, yo trabajando y él durmiendo.
0: Qué gusto presentar una de las máximas también, por favor. Una mujer muy hermosísima, no solamente en talento. Señoras y señores, la cultura refleja todo. Donde un pueblo quiere bailar y disfrutar este 23 de mayo, la bomba sexy, Patty.
4: ¡Ay, qué lindo! ¡Qué gusto saludarles, amigos de América Estéreo! Feliz de estar ya aquí en Ecuador, de invitarles de este 23 de mayo que estaremos dando este concierto por primera vez. Me parece algo histórico, algo loco. Es un genio y una genialidad de quienes prepararon este concierto para hacer un versus, la chicha versus Rocola.
0: ¿Qué sí se ha dado quiños de más musicales, Paticita?
4: Solo con el pato Willy me he dado así de puñetes, pero...
0: ¿Pero esos patos terminan en felicidad?
4: Pero así, claro, la reconciliación, pues ya.
1: Pero imagínate, en cama de tres plazas, no sé si le llegan los puñetes.
4: Eso sí me pierdo. Entonces, me parece espectacular este concierto. Está todo el Ecuador invitado a los tiempos Rocola Día de Veras. Porque el maestro Máximo Escaleras tiene Rocola poderosa, que es un momentico, le escucho. Yo no sé si le alcance a él el tiempo.
1: Nos vienen haciendo acuerdo, oye, qué cariñosa
4: tantos,
1: la gente.
4: Tantos, tantos éxitos. Y obviamente el público que nos apoya con la chicha. Tantas canciones que yo grabé también hace tantos años, como solita de sufrir, solita de llorar. Estamos, ¿está saliendo o no está saliendo?
3: Mis penas.
4: Eso,
0: la canción que estamos.
4: Vida de consolar.
0: De fondo también. Entonces, hay un tema rocolero suyo, por favor, Patricio.
4: Claro. 100% yo te quise, 100% te adoré.
0: Ahí está. Mire, escuche. Uno de los éxitos en la chicha versus Rocola.
4: Qué chévere.
0: Saludos a mi gente que nos escucha en el norte, centro, sur, en América TV también.

0: que le grabamos hace más de 20 años.
1: Claro, por favor. Y en la otra esquina, Máximo Escalera.
2: Ahí tengo a mi representante.
1: Ahí está. Existe esta canción. ¿Cuántos años tiene, mi estimado Máximo? ¿Cuántos lo han chupado?
2: El yo grabé, evento, claro. Yo grabé esta canción en el 90.
0: Otro que dice cuántos lo han chupado, dice.
1: Claro, ¿cuántos han chupado esa situación, no?
2: Esta semana de amor ha sido eterna, ¿no? Sí, de siempre la gente, ¿no? Esta es niña de mis sueños.
0: Es buenísimo, solo desde la entrada.
1: Cántalo, Ecuador.
0: Al ataque.
1: Máximo Escalera.

0: ¿Esta canción dedicada para alguien en especial en aquel entonces? ¿O
1: sabes? Simplemente... Cuando yo escribí esta canción, mi hija tenía 6 meses de nacida, Natalie Silvana. Uh-huh. Y luego yo en la parte media le puse un poco como que era para una novia. Porque decía, de pronto una canción a una hija no va a tener la misma importancia.
0: Claro.
1: Pero empecé grabando esta canción, escribiéndola, cuando mi hija tenía 6 meses de nacida. Pero el gran triunfo fue cuando escribí El Auto Fantástico, mi niña y yo. Que la grabamos junto a Natalie cuando tenía 4 años. Y que de seguro, no sé cómo vamos a hacer, pero ojalá. Y podamos tenerla también con nosotros en el Coliseo Rumiñahui cantando El Auto Fantástico.
0: Máximo, esa canción. Yo he sido maestro de ceremonias de muchos 15 años, ¿no? En las fiestas, y la mayor parte de señores padres, obvio, se ponen a llorar con esa canción.
1: Sí.
0: Uh-huh. Hay abuelitos que dedican esas canciones a chicas que han avanzado, no están un paso más, ya están en la universidad, ya tienen una maestría. Y sí, pero la canción sigue estando latente en el corazón de esos padres, ¿no?
1: Yo siempre digo que esa canción es la más importante en mi carrera. Porque pueden haber habido otras como Quiero Volver a Ser Soltero, Chuya Vida, La Cumbiambera, que de pronto abarquen, suenen más ahora. Pero si nos ponemos a recorrer toda la trayectoria que tiene mi niña y yo. Además, porque nos dio a conocer a nivel nacional e internacional. Mira, a mí yo grabé en el 88, pero hasta el 93 que salió esa canción, me contrataban de vez en nunca, ¿no? O sea, por aquí, por acá, así saltadito. Pero a partir de ahí, gracias a Dios, eso nos abrió las puertas. Y qué bonito que Dios me haya inspirado esa canción, porque es puro corazón. ¿Qué papá no es enamorado de sus guaguas, de sus hijos?
2: Más que tu papá, tu mejor amigo.
0: Pero vamos con digamos que Pati es la
1: Yo te presto
0: Natalie.
1: Una ropa la mía que me la canta.
3: Hagamos un verso. Rocolita, ya la gente sabe toda la chichita que tengo. Ajá. Poderosa.
1: Vamos, amigos, a hacer a capela.
0: Vamos entonces, damas y caballeros, señoras y señores, el Coliseo Rumiñahui
1: nos espera el 23 de mayo.
0: Chicha versus Rocola. Entonces, ¿quién empieza? Por favor, vamos por las damitas, vamos por las damas. La bomba sexy, Patty Ray.

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1: Remate, por favor, vamos.
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0: y ante todos demostremos que tenemos más amor del que ellos piensan para amarnos, vida mía. Esta se llama Eres la razón de mi vida.
1: Deja, sí.
0: Deja.

0: verdad, señoras y señores, con todo cariño y respeto, que la mayor parte de empresas de licores deberían darles un porcentaje a los artistas rocoleros, a los artistas del pueblo. ¿Qué? Por ellos se gasta, pues.
1: Oiga, Caliche.
2: El Caliche.
1: Mucha gente nos ha dicho eso. Dice usted, a los artistas que han hecho tanta rocola con la que la gente se ha pegado los tragos.
0: Claro.
1: Las empresas licoreras deberían darles un billete. Bueno, a mí, no sé si puedo decirlo, ¿eh? A mí, la Pilsen en los 100 años de ellos me llevó toda la gira.
2: Ya.
1: Yeah. Entonces yo creo que sí me pagaron.
2: Entonces has cobrado.
0: ¿Qué le falta por realizar, no sé, en esta super vida de artista, mi estimado Máximo Escaleras? ¿Qué es lo que todavía le falta? Hijos grandes, profesionales, tienes un buen negocio, la gente te sigue pues contratando, no solamente en el país, a nivel internacional. Pero todavía, ¿qué falta por hacer, mi estimado Máximo Escaleras?
1: Mira, yo creo que siempre, primero, agradecido con Dios, con la vida, con los medios de comunicación y por sobre todas las cosas con el público que ha sido cariñoso. Y estoy cumpliendo 38 años de carrera.
2: Wow.
1: Y es bonito recibir ese cariño de toda la gente. Yo he sido de las personas que he soñado en grande, para que con lo que Papito Dios nos permita ir teniendo, ser felices. Yo creo que nada mejor que ser felices con dinero o sin dinero. Dios me ha regalado una familia extraordinaria, de la que todos los días le doy gracias. Pero yo quiero ver también a mis hijos. En el caso, bueno, he compartido con mis hijos a nivel nacional, igual a nivel internacional. Pero yo quiero, mi mejor logro será cuando yo esté sentado en una butaca y mis hijos, cada uno en el escenario, llenando un escenario y yo aplaudiéndolos. Creo que ese será mi mejor logro.
0: Con eso puedes decir ya, señor Diosito, ya cumplí aquí.
1: No, yo a esta edad, yo a Papito Dios le digo gracias, Papito Dios, por todo lo que me has permitido tener. Hay gente que nació después de uno y ya no están. Entonces imagínate, razones de sobra para decir siempre gracias a Dios.
0: La pandemia se llevó a bastante gente, mucha gente. Dejó los malos y se llevó a los buenos, por así decirlo, ¿no? Y tú, Patricita, también.
2: ¿Sabes qué? Algo.
0: Recién llegaste, perdón, de las Europas.
2: Acabo de llegar de España, encantada. Estuvimos en Palma de Mallorca, Zaragoza, Valencia, Sabadell, Madrid, que es como cantar en la capital, donde se concentra toda la gente de Toledo, de Navarra, de Londres, de tantos lugares que llegaron a verme, y qué felicidad saber que me quieren. La gente allá está enganchada con mis cumbias urbanas, que obviamente forman parte de la chicha, el Si Tú No Estás, Regresa Mi Amor, Que Seas Feliz. Son temas inéditos, creados la letra y la música, y que estoy cumpliendo 15 años de éxito con el Si Tú No Estás. Realmente es un logro maravilloso saber que a veces la gente nos critica un poco, ¿por qué con la misma canción? ¿Por qué con la misma canción? Porque siento que cuando tienes un tema inédito, ¿cómo defenderlo y decir esto es nuestro, es de Ecuador, nos pertenece a nosotros? Entonces es maravilloso que hoy, a través de las redes sociales, de las plataformas, pues se han consagrado con más potencia, más fuerza, y yo pensaría que los hijos de mis seguidores son los que van ahora a nuestros conciertos, porque tú llegas y es como llegar a un colegio y todo el mundo cantando Que Seas Feliz, Si Tú No Estás, Regresa Mi Amor, La Maltratada, que se ha convertido en un hit, realmente ahorita está potente. Me emociona porque este tema lo grabé hace tantos años, estaba con 70,000 visualizaciones y ahorita están por llegar a 1,000,000, está cerca de 1,000,000. Entonces estoy feliz porque esto es algo que no se ha dado antes. Es un tema muy antiguo, lo grabé hace tantos años, lo escribí yo, la letra y la música, y realmente me emociona. Uno se siente tanta felicidad saber que te canten. Yo me imagino que Máximo debe disfrutar de eso, porque la mayoría de sus canciones son de él, y qué lindo que te canten, que te canten algo tuyo, es espectacular. Y hoy se ha logrado con las plataformas, con el apoyo de la gente. Gracias, por ejemplo, la gente de Palma de Mallorca, fue la primera vez que yo fui, qué hermosa isla, me encantó, y sobre todo el cariño de la gente, mucha hospitalidad, mucho amor, muchos regalos, ya no me entraban ni en la maleta.
0: Sí,
2: qué detalle, qué lindo, o sea, y ahora saber que ya con la bendición de Dios estamos aquí en Ecuador, listos para el Versus Chicha con la Rocola este 23 de mayo, Coliseo General Rumiñahui. Nadie puede perderse este concierto. ¿Por qué, Caliche?
0: Claro que sí,
2: ¿sabes por qué?
0: Dígamelo.
2: Porque están los exponentes más duros de la Rocola. Para mí es un honor estar al lado de todos ellos y poder compartir lo mejor de nuestra chicha, de nuestra Rocola, de nuestra música ecuatoriana. Como tú dijiste hace un momento, ¿cuántas empresas han disfrutado de la Rocolation? Y ahora, por primera vez, no por primera vez, esto es a los años, es histórico, esto es algo, siempre lo voy a decir, es algo de locos, mi público lindo, este 23 de mayo, oigan, no dejen que se lo cuente, porque hay mucha gente que dice, ¿en serio te fuiste? ¡Qué bacán! Yo no pude. Compra la entrada ya. Hay tres puntos importantes. ¿Dónde, mi flaca Valencia? ¿Quién me ayuda?
0: Mi
2: los
0: flaquita,
2: tres,
0: venga, por tres favor, puntos. Mi flaquita. Cuando habla Calicha, habla la flaca también, por favor, venga, mi flaquita Valencia, está de arriba para abajo. Venga, mi flaquita.
3: Claro que sí, gracias a todos mis seguidores y acá de Loja, de Cariamanga. Un gusto saludarles, gracias a mis bellos hermosos que me piden fotos ahí cuando voy al Caracol. Claro que sí. Tenemos el Caracol en la isla Chicha versus Rocola en el Caracol. ¿Y dónde?
0: Pero usted no es la propia, no es la original, por favor. Aquí está la original, señoras y señores. Aquí está, usted es la peli teñida, no, y es natural. Aquí está mi Flaquita Valencia.
4: Epa, ¿cómo estás, Caliche? José Luis, muchas gracias por permitirnos estar acá. Y bueno, yo tengo entradas, no sé, José.
0: Hay entradas. Yo sí les dije, hay entradas.
4: A ver, aquí. Solo porque tengo entradas, parece que me invitaron al programa, ¿o no?
0: No, Blanquita, aquí te queremos con o sin entradas.
4: No creo.
0: No, para nada.
4: Ah, ya, entonces yo tenía ese presentimiento, pero no. Bien que me lo aclara.
2: Aquí regalame entradas.
4: ¿No te importa que no tenga entradas?
0: No, para nada. Yo es más, puedo endeudarme aquí con máximo, podemos aquí en este instante pagarle cualquier entrada a los oyentes que nos llaman en este instante.
4: Oye, José Luis, ¿nos permites hacer llamaditas? Tenemos entradas para obsequiar al público de Rocola sin moneda. Escúchame bien, los puntos de venta de las entradas son acá Caracol, la isla del mezanine del Caracol, en Flip del Recreo, además
0: Acceso
4: en el
0: 7,
4: Chuya,
0: ¿no?
4: Vida Restaurant en el Valle de los Chillos y en www.passline.com.
0: Listo, entonces ya saben, la gente
4: con
0: que
4: llamadas, con lo que ustedes quieran.
0: Al Recreo, los amigos del Calzado, Barrio Nuevo, La Quito Sur, por favor, Solanda, pueden ingresar Centro Comercial El Recreo por el acceso 7 a Flip. Ahí está, vamos con esa participación. Conteste, pues, mi preciosa Patricita
2: Ray. Rocola sin moneda, hola, ¿con quién?
5: ¿Qué tal? Muy buenas noches. Mi nombre es Carolina.
2: Hola, mi muñeca. ¿De qué sector te comunicas?
5: Les saludo desde acá, desde la parroquia de Puellaro, el barrio Pinillilla.
2: Puellaro presente. Buenas noches. Viva el San Viernes. Cuéntame, a ver qué le preguntamos. Los puntos de venta para
0: entregarle. Puntos de venta.
2: Dime los tres puntos de venta de las entradas para ese concierto, Chicha versus Rocola, y te entrego automáticamente yo directamente una entrada para ti.
5: A ver, los puntos de venta.
0: Sí, pues sí,
2: lo dijeron.
5: En la isla, el Caracol. Del
2: perfecto, vamos bien, un punto. Ya tiene la puntita de la entrada.
5: Tenemos también la Plaza Real.
2: No, piénsalo, con tranquilidad.
0: No, para nada.
5: Ay, no.
0: Qué pena, mi amiga. Tenía la
5: entrada. En el recreo.
0: ¿En dónde?
5: El acceso 7.
2: ¿En dónde?
0: ¿En qué local? No, vamos a la siguiente.
1: Vamos a la siguiente llamada.
0: Estimado Máximo Escalera, por favor. Bueno, tenemos una pausa, por favor.
1: Tenemos una cadena de oro.
0: Ya volvemos, entreguemos en redes sociales la gente que está conectada en Radio América Oficial. Vamos, regresamos.
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0: Bien presentarlos a nuestros artistas acá junto a Máximo Escaleras y Pati Ray, la bomba sexy que viene contentísima, alegre, no solamente por haber pues pegado fuerte allá en Europa, sino que este 23 de mayo lo dará todo, mi Paticita Ray, ¿no es cierto?
2: Efectivamente, tenemos un show súper lindo.
0: Formato 360, te comento.
2: Sabes que en este formato 360 la idea es hacerle revivir a nuestro público, a nuestros seguidores, la chichita pesada de hace años con la que empezamos. 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

0: 7.
1: Ya me imagino a esas señoras de allá arriba.
0: Qué temón. Mira que hace años la empresa nos hacía grabar casi que las mismas canciones a los artistas que pertenecíamos. Un saludito a doña Lolita Zapata, que ahorita me acuerdo, con la Chichita Poderosa. Soy

0: nunca
1: Pati,
0: te podrá olvidar.
1: ¿Cuál fue la primera discoteca pues que usted fue invitada para cantar discoteca?
0: La Gaviteca. Un saludo a mis panas de Gavis, a Rocío Armas,
2: para
0: mis
2: ultra
0: amigos. Guau, fue.
1: Don Julito,
0: ese tiempo, ¿no? Ellos nos dieron la patadita de la buena suerte cuando yo grababa, mira, la canción que me pegó con mucha fuerza en la capital se llama Un Vaso de Cerveza. Esa no la...
1: No era soltera, Pati, ¿no?
0: Claro,
1: ¿no? Solterita. Pues. Después ya la esclavizaron.
0: Como la canción dice, triste y sola. Triste y sola estaba en ese tiempo.
1: Cantemos un poquito.
0: Pero hice esta canción con el maestro Naldo Campos en la ciudad de Guayaquil. Dice así, en un vaso de cerveza quisiera tomar veneno. ¿Has oído?
1: ¿Ah?
0: En un vaso

0: Éxito tras éxito allá en el Rubiñau y 23 de mayo nos quedamos con mi estimado Máximo Escaleras.
1: Claro.
0: Regalamos los pases de cortesía en este instante, mi estimado.
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0: Cuánta soledad si no estás conmigo. 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Esa se llama Ruego de Amor, una
1: Ruego de Amor. Hermosísima, acá la solicitan siempre, mi estimado Máximo Escaleras. ¿Con quién tenemos el placer? Buenas noches.
0: Buenas noches, América Estéreo. Buenas noches, se nos fue. Tú.
1: Lo que pasa es que se colapsan las participaciones, imagínense.
2: Claro, claro.
1: Que me llaman de Tumbaco, por ahí sale Guayaquil, sale Manabí, la gente que está en el mundo entero también. Pero bueno, tienen la opción de llamarnos al WhatsApp, por favor, 0981-498015, el 2904-121 y 127.
0: Buenas noches, le damos la bienvenida a la siguiente llamada. Buenas noches.
1: ¿Quién es el mejor?
0: Hola, buenas noches.
3: Muy buenas noches.
0: América Estéreo, Rocola sin moneda, cuéntemelo.
3: Una cancioncita, por favor, de Máximo Escalera.
1: Mi amigo, quiere, pero primero. Ya, escúchanos, por favor. ¿Quiere llevarse el pase de cortesía?
3: Claro que sí.
1: Listo, artistas solo de Rocola que van a presentarse este 23 de mayo.
3: A ver, Noé Morales, Segundo Rosero, Gerardo Morán, y me falta uno, No recuerdo.
1: Qué pena. Gracias, mi estimado amigo. Si solo son cinco.
0: Y me estaba pidiendo, canción mía.
1: Por tema suyo, no lo nombró. Vamos con esa llamadita al aire, por favor, Paticita. Espero que con usted tenga la suerte. América, buenas noches.
2: Hola, hola.
4: Buenas noches.
2: Rocola sin moneda te saluda. ¿Cómo estás?
4: Bien. ¿Y ustedes?
2: Ay, súper bien, súper bien. Viva el San Viernes. Cuéntame, muñeca, ¿de qué sector te comunicas?
4: Estamos llamando desde Guayabamba.
2: ¿De dónde?
4: Guayabamba. Desde
2: Guayabamba. Guayabamba, chévere. Estamos hoy en la entrega de los pases de cortesía. ¿Quieres llevarte un pase de cortesía?
4: Claro que sí.
2: A ver, vamos a ver si tú nos dices tres puntos de venta de las entradas para el concierto Chicha versus Rocola. A ver, te escuchamos.
4: Okay. Sería en el Quicentro, en el segundo piso junto a Supercine.
1: Ya no está ahí.
2: No, ya no, no hay, pero había.
1: Ese punto lo pasamos más abajito, lo pasamos al valle.
2: Vamos a darle por hecho porque ha habido, ¿ya? Ok, siguiente punto.
4: Sería entonces en el centro comercial El Recreo.
2: ¿Ya?
1: ¿Dónde? ¿En qué acceso?
4: En el local El Estate.
0: Flip.
2: En Flip.
1: Ya, listo. Y el último, ¿ya? Necesita.
2: Y el último.
4: Así es. Y en la isla del centro comercial del Caracol.
1: Bien. Sí.
0: Y le falta Chuya Vida,
2: Eso es todo.
0: Chuya Vida.
4: Claro que sí. ¿Puedo aprovechar de pronto y solicitarles una canción?
2: Claro, con gusto.
1: Nombre y apellido, gracias. Me regala, por favor.
4: Carolina Robalino.
2: ¡Chévere! A ver qué canción quieres escuchar.
4: ¿Me puede ayudar 100%?
2: Claro, con todo gusto. Bien. Ahí se ven esos recuerditos. 100% yo te quise. 100%

0: Eso.
1: Ay, no iba en esa canción.
2: Ahí está. Muchas gracias.
3: Señoras y señores, toda la ciudad, mi estimado Máximo Escaleras, ya está pendiente de este gran concierto. Mis amigos que llegan desde los Estados Unidos, ahí amigos que llegan desde Argentina, de Colombia.
0: Claro, de Colombia. Pues, concierto, ¿eh? Colombia, que la rocola es poderosa. Rocola.
1: Una canción que sí. A ver, vamos a dar la bienvenida. Buenas noches.
4: Buenas noches.
1: ¿Con quién tenemos el gusto?
4: Jordi Valverde.
1: Jordi, ¿con quién vas a ir al Coliseo Rumiñahui?
4: Con mi papá y mi mamá.
1: Me parece genial eso, ¿ah? Pueda que te ganes una entrada hoy, imagínate, ya solo comprar las otras dos.
4: Exacto, sí, eso es lo que quiero.
1: Dinos cinco artistas que van en representación de La Chicha al Coliseo Rumiñahui.
4: Perfecto, Don Caicedo, ya. Patty Ray, ya. Ceci Narváez, ya. Margarita Lugue, ya. Y Azucena Aymara.
1: Y es bien.
0: ¡Bien!
3: Yeah. Sí. Nombre y apellido, mi amigo.
4: Jordi Valverde.
3: Jordi Valverde, está el pase cortesía, por favor, testigo Máximo Escaleras. Se desmayó. Se así desmayó. Pasa cuando ganan en América. Se desmayan, señoras y señores.
0: Sí ganó, claro.
3: Ganó dos. ¿Cuántas más podemos regalar, Flaquita Valencia? Cuatro más.
0: Dos más.
3: Dos más.
0: O cuatro.
3: ¡Cuatro más!
0: Dos más, por favor.
3: Dos más. Saludos, Patricita, ya le saludan en Solanda, dice Surdaquito.
0: Saludos, el Surdaquito hermoso, cómo les queremos.
3: Saludos, dice Máximo Escaleras, ese Cayambe, dice, te acompañamos.
1: Saludos.
3: El próximo 23 de mayo, por favor, participación al aire.
0: Hola.
3: Vamos, cuatro pases de cortesía gratis más, vamos, cuatro rápido. Pases de cortesía. Si no, la placa se lleva a otro lado, dice.
0: No.
3: Devuelve.
5: Se lleva la única...
0: Ya hola, buenas noches.
6: ¿Qué fue?
0: Me tocó el tutú.
3: Saludos desde Guambaló, provincia de Tungurahua, dice.
1: Buenas noches, bienvenido.
7: Hola, buenas noches.
1: ¿Con quién tenemos el gusto?
7: Con Patricia Santa Cruz.
1: Pati Santa Cruz, ¿desde dónde?
7: De acá, de barrio de Miranda, por el Valle.
1: Ah, por el Valle, vecinita de... ¿Usted vive por ahí?
0: Vecinita de Patty Ray y de Máximo Escalera.
1: Patty Ray y de Máximo Escalera. Ya. A ver, vamos a ponerle algo fácil a la amiga.
7: Ok.
1: Nómbrenos una canción de cada uno de los artistas rocoleros. Que vamos a estar en.
0: Ay, ya, ya.
7: A ver, de Segundo Rosero.
1: A ver.
7: ¿Cómo es esta canción? Yo te vi.
1: Ya, te vi con mis propios ojos. Muy bien.
0: Con mis propios ojos.
1: ¿De Noé Morales?
7: Ay, sí, no sé.
1: ¿Cómo no sé? Sabrás que vas perdiendo la entrada. Ya le di el nombre de la canción ahí.
3: Qué pena.
1: Era ingratitud.
0: Qué fácil, ¿no?
3: Ingratitud. Vamos con esta participación, Máximo, por favor. A ver.
1: Buenas noches, bienvenida. Buenas noches.
8: Máximo Escalera, buenas noches. Patricita, buenas noches, ¿cómo están?
0: Buenas noches, un gusto.
3: Mucha gente.
1: ¿Con quién tenemos el gusto?
8: Un gusto.
1: ¿Con quién vas al Coliseo Rumiñahui, hermano?
8: Quiero irme con mamita, con mi esposa.
1: Me parece. Eso. Ah, qué lindo mamita le dice a la esposa.
3: La que le maneja la lindo, cuenta, me imagino, ¿no?
0: Claro. Y
1: está,
0: ¿no?
1: Está bien. Me parece genial. Gánese una entrada. Denos cinco canciones de los artistas que van en representación de La Chicha. O sea, una de cada uno, ¿no?
8: Ya, una, a ver.
1: Patty Ray.
8: A los bosques, mi eterno yo.
1: Ya.
0: Muy bien.
8: Margarita Lugue. Amigo.
0: Bien.
8: Y de Byron Caicedo, el Pantalón Chicle.
0: Bien, muy bien.
8: El Ceci Narváez, la borrachita.
1: Ya,
3: de Ceci Narváez.
0: Ya, bien.
3: Okay. Y Patty
8: Narváez, sí.
3: Patty Ray,
8: Triste y Sola, una canción que me gusta bastante.
0: Triste
1: y Sola,
0: bien. Apúntale, bien.
1: Nombre y apellido, por favor, nombre y apellido.
8: Víctor Bastidas, de Tumbaco.
3: Víctor Bastidas. Gracias, Víctor Bastidas.
1: Genial.
3: Tenemos tres más en este instante.
1: Nos quedan tres entradas. Patty, dé la bienvenida.
0: Hola. Hola.
9: Hola, buenas noches.
0: Hola, Rocola sin moneda, Patty Ray, hola.
9: Hola, buenas noches.
5: Hola, qué gusto saludarle.
0: Ay, qué gusto también. ¿De qué sector te comunicas?
5: Desde Quitumbe, el sur de Quito.
0: Quitumbe, los panas del sur de Quito, vamos, presente.
3: Sureña, rocolera, chichera.
0: Muñeca, cuéntame, para ti te voy a dar así facilito para que te lleves esa entrada. Dame el nombre de todos los artistas que estamos programados este 23 de mayo en el Coliseo Rumiñahui. ¿Qué artistas estaremos haciendo el versus chicha y rocola? Dame ya los nombres.
5: A ver, por el lado de la rocola, Noel Morales, Segundo Rosero.
0: Bien.
5: Máximo Escalera.
0: Correcto.
5: Gerardo Morán.
0: Muy bien.
5: Ya, por el lado de la chica está Byron Caicedo, yeah. Margarita Lube, Azucena Aymara, Patti Rey.
0: Muy bien.
5: ¿Cuántos me faltan?
0: Uno.
5: A ver, Gerardo Morán, Patti Rey, Máximo Escalera, Azucena Aymara, Ceci Narváez.
1: Sí.
0: Muy bien. Ahora sí. Correcto. Bien ganado.
1: Nos queda dos.
0: Nombre y apellido, amiguita. Apellido, por favor. Nombre y apellido.
5: Verónica Jiménez.
0: Berito Jiménez. Verónica Jiménez.
1: Desde el sur de Quito.
0: Desde el sur de Quito nos acompañará en el Coliseo General Rumiñahui.
1: Un run, este run más.
0: 23. Listo,
3: dos pases de dos cortesía más, por favor. Vamos dos allí. Más.
1: Buenas noches. Buenas noches.
6: ¿Aló?
1: Rocola Simoneda. Buenas noches.
6: Buenas noches, Rocola Sin Moneda. Buenas noches, Máximo Escaleras y Patti Rey.
1: ¿Nos da su nombre, por favor?
6: Stalin Ayala.
1: Stalin Ayala. A ver, ¿qué le preguntamos a Stalin? Lo hemos dicho y alguna vez, pero recuérdenos los sitios, tres sitios donde se están vendiendo las entradas para el gran concierto en el Coliseo Rumiñahui el 23 de mayo.
3: Pero no está, por favor, habilitado el Quicentro Sur, por favor. ¿Sí? Hay otro punto.
1: Sí.
3: ¿Cuáles son los tres puntos misivados de venta de entradas de Chicha versus Rocola?
6: Centro Comercial El Decreo.
3: ¿Dónde?
6: Centro Comercial El Caracol. Plaza Real Calderón. O en línea.
3: No, mi estimado amigo.
0: Oh.
3: Bueno, sí, ¿no? En el recreo, pero ¿dónde?
1: En el recreo, sí, ¿dónde?
3: Caracol, ¿dónde?
1: Tiene que decir dónde, claro.
0: Uh-huh. Hola, hola. Rocola Sin Moneda, hola.
9: Buenas noches.
0: Hola, esa princesa. Me encanta que cuando yo contesto, mira, coincide siempre una mujer. Qué linda. ¿Cómo está mi hermosa? Nombre y apellido.
9: ¿Cómo está? Mi nombre es Verónica Cabascango.
0: Ay, qué lindo, Cabascango. Verónica Cabascango. ¿De qué sector te comunicas?
9: De Calderón.
0: Calderón, qué chévere.
3: Tremenda ciudad, pues allá no es un barrio, es una
0: hoy
3: ciudad.
0: Nosotros la hemos puesto fácil. La parroquia más grande del país.
3: Así es.
0: Así que hoy vamos a dejarle a Caliche que haga una pregunta de esas día de veras para que se puedan llevar este pase de cortesía. A ver, ¿cómo qué se te ocurre a ti preguntar?
3: Sí, yo quisiera saber.
0: O tú regalarle de una.
3: ¿Cuál fue la primera discoteca en la que inició Patti Rey?
0: Ya lo dijimos.
3: Ay. No estaba pendiente de la entrevista.
9: Sí, estuve pendiente. Dígame la inicial de la discoteca y la recuerdo.
0: En la Marín.
3: Más fácil, mi Paticita, ya, por favor. Marín. A ver, un tema de cada artista de Rocola que van a estar este próximo 23 de mayo. Solo
9: claro
3: de Rocola.
9: Claro que sí, con gusto. A ver, Noé Morales sería La Carta.
0: Ya, está bien.
9: De Gerardo Morán sería La Pesetera.
1: Ya,
0: bien, muy bien.
9: Del Segundo Rosero, Minuto a Minuto.
1: Ya.
9: De Máximo Escaleras, y que por favor quisiera que me ayude cantándome la ahorita, sería un Príncipe a mi modo.
1: Príncipe a mi modo, encantado, bien.
9: Y de Cecilio Alba, la que dice Salvarás mi alma.
1: ¡Qué bien! 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Helada misteriosa, soy un príncipe.

0: riqueza. Complacida mi amiga, ya la puntita nada más.
1: Muy amable, muchas gracias.
0: Con gusto.
2: ¡Bravo!
0: Y se ganó un pase de entrada.
2: Nos queda una. Una.
3: Máximo Escaleras.
2: Hola, buenas noches.
4: Muy buenas noches.
2: Hola, me tocó un caballero a los tiempos.
4: De Guamaní, le saludo.
2: ¡Ay, qué lindo! Nombre y apellido, por favor.
4: Jefferson Chicaita.
2: Hola, Jeffer, ¿cómo estás? ¿Listo para el Chicha versus Rocola?
4: Claro que sí.
2: ¿Qué fecha va a ser este gran evento?
4: El 23 de mayo, perfecto. Un día después de mi cumpleaños.
2: ¿En dónde va a ser el concierto?
4: En el Coliseo Rumiñahui.
2: ¡Qué bien! Está súper bien, ¿no? súper bien informado. Vamos a ver, la pregunta la pone Máximo Escaleras.
0: Para yo facilita. Hay tres lugares donde se van a vender las entradas para el Chicha versus Rocola del 23 de mayo en el Coliseo Rumiñahui.
4: ¿Cuáles son? Comercial del Recreo.
0: Pero dime ese lugar, por favor.
4: En el acceso 7, en Flipping.
0: Bien.
2: Eso, él le pidió.
4: En el Caracol.
0: En el Caracol.
4: Y Chuya Vida Restaurant.
0: Muy bien. En el Caracol solo dinos en la isla, ¿no?
4: Se ganó.
0: Jefferson, el apellido.
4: Chicaiza.
0: Jefferson Caiza.
4: Chicaiza.
0: Chicaiza. Encantado.
3: Gracias. Gracias, saludito a mis amigos de Flip que están conectados. Saludos en los Estados Unidos.
2: Están
3: saludos a la gente
2: atentos.
3: De Flip. Hay gente que me ha dicho,
2: a la gente,
3: por favor,
2: de Flip.
3: Ese día voy a dedicarle un tema a mi esposa, dice, no sé, pero quisiera cuando salga mi estimado Máximo Escaleras.
2: Oh.
3: Le voy a decir que se case conmigo por lo eclesiástico, dice un amigo.
2: Híjole,
3: un amigo oyente, mi estimado Máximo Paticita Ray. ¿Qué le diría usted al amigo?
2: Wow, ¿qué canción le dedicarías? Dice, se van a casar.
0: Yo tengo una canción que se llama Esposa Mía, que la acabamos de lanzar. Bueno, no hemos hecho el video aún, pero es un tema hermoso que habla de esa historia de vida que todos los hombres pasamos, ¿no? Yo había tenido muchos amores, yo había besado muchos labios, yo había probado muchos sudores. 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

0: Ya.
1: Y mi estimado Máximo, la invitación para este 23 de mayo, Coliseo Romiñahui, por favor.
2: Amigas y amigos, no se lo pierdan, ya lo saben, este 23 de mayo, Chicha versus Rocola en el Coliseo Romiñahui. La hora por confirmar si es 2 o 4 de la tarde. Bueno, pero pilas que el 23 de mayo cantamos porque cantamos en el Coliseo Romiñahui, Chicha versus Rocola. No se lo pierdan por nada del mundo. Y los puntos de venta son Flip en el Centro Comercial El Recreo.
1: Acceso 7.
2: Acceso 7 en el Centro Comercial Caracol.
1: En la isla.
2: En la isla. Y Chulla Vida Restaurante, en todo el restaurante.
3: Ya lo eso.
1: Gracias, todo Máximo.
3: De paso se va comiendo algo de nuestra gastronomía.
2: Riquísimo.
3: Que hay una variedad. Yo he estado en Chulla Vida.
1: Y te canta mientras vas alimentando.
3: No, pues si yo he ido y por primera vez he querido sentirme ahí público. Decimos, Máximo ha cantado. Otra. Eso, Máximo ha cantado.
2: Un cumpleaños que hay para ti.
3: Sí.
2: De acuerdo, ¿no? Hermoso.
3: Sí, lindísimo.
2: Hay un cumpleaños.
3: Pasamos súper lindo, la gente también a full. Tienes que sacar cita, o sea, no es así nomás que tú llegas y sírvame, no. Tienes que llamar a hacer tu reserva, pero qué chévere. Saludos a nuestros amigos de Chulla Vida Restaurante.
1: Familia por allá. La Bomba Sexy, por favor, invitar a todos los seguidores y también a quienes gustan de, no solamente la gastronomía que dice mi estimado Máximo, sino de la chicha versus la rocola este 23 de mayo.
3: No, pues estoy súper encantada, como les había dicho al inicio, es un honor estar con los maestros Segundo Rosero,
1: claro.
3: Gerardo Morales,
1: Noé Morales,
3: Máximo Escaleras, Noé Morales, con Cecilio los duros, Alba. Duros de la rocola y los duros de la chicha, Margarita Lugue, Azucena Aymara,
1: Byron Caicedo,
3: uy Dios mío, ¿no? Pantalón Chicle, Pantalón me estaba chicle. Acordando, claro, tantos recuerdos de nuestros inicios musicales en la chicha. Tú sabes que tengo versatilidad en el repertorio, pero sin embargo he querido seleccionar la chicha poderosa, la de veras, como la canción 100% que me han pedido, Triste y Sola, La Pagarás, Siempre Te Amaré, Falsedad.
1: No me imagino los vecinitos que tiene también colección, uy, en los mejores conciertos que va, o va a estrenar también Pati Ray, ¿no?
3: No, pues vamos a estrenar, ojalá no se salga nada de su lugar.
1: Y las luces, oh, el
3: mucha
1: color
3: gente,
1: en formato 360.
3: Tengo tantos seguidores del vestido amarillo, famoso vestido amarillo.
1: Prestarás bonito a la plaquita Valencia también, por
3: para
1: favor.
3: Para ella le voy a dar ese día. Para
1: el
3: que
1: amarillo.
3: Vaya al concierto. Realmente invitados, mi Ecuador querido, estamos todos súper contentos de poder estar en este concierto, en este versus, por primera vez, este versus a mí me ha tocado justo con el maestro Máximo Escaleras, así sí. Que ese versus va a estar increíble, ya escucharon, él tiene canciones poderosas, pero las mías de chicha, disculparán nomás, son bien potentes, así que voy al ataque, voy a hacer el ataque, el contraataque, no se pierda, esto va a estar espectacular, vaya con tiempo, elija su lugar favorito, vaya a los tres puntos donde están, en el centro, en el Caracol, Isla. Está en Chulla Vida Restaurante, está en Flip,
1: Centro Comercial Recreo.
3: Centro Comercial El Recreo, adquiera su entrada ya, porque después diga no, es que no supe, no me enteré. También, entonces está todo listo, todos los artistas dispuestos para este gran versus, así que solamente falta que llegue este 23 de mayo y allá nos vemos, celebrando al día siguiente la batalla de Pichincha, se viene este feriado,
1: no,
3: también
1: favor, no.
3: ¿Para qué irse
1: a otro
3: lado? Y los
1: que no festejaron el Día de la Madre porque les cogió el toque de quedas, quedaron picados.
3: Claro, y estaré cantando Madre Soltera, este es un himno para celebrarnos las mujeres luchadoras, emprendedoras, así que nos vemos este 23 de mayo.
1: Despídese con temita, por favor.
3: Yo soy Patty Ray y vamos con esta canción mismo. Prometo

0: 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Eres huérfanito, gracias a Dios, pero tienes madre. Allá nos vemos.
1: Gracias, Felicita Rey.
0: 23 de mayo.
1: Escaleras también, con la chicha y la rocola, allá estaremos en el escenario, mis amigos, no se olviden, por favor, desde el día lunes, retiren sus entradas aquí en América Estéreo de Neva 5, seguimos en Rocola, sin moneda, por favor.

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linda entrevista que definitivamente la tienes oportunidad de realizar junto a mi estimado Máximo Escaleras y Pati Ray. Gracias. Dos íconos de la música popular. Qué bien. Eso es lo que nos alimenta cada viernes aquí en América Estéreo. Y no solamente en Rocola y Moneda, en toda la programación. Qué bien. Toda la energía de los artistas nos transmite y nosotros hacia ustedes. Un abrazo y un buen viaje. Ya que fueron corriendo, dice el toque de queda, allá al rumbo al Valle de los Chillos. Les deseo un buen viaje a Pati Ray, al Patito Willy, a la Flaca Valencia y a mi estimado Máximo Escaleras. Un abrazo grande. 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Ya saben, sentimiento a mi gente que está escuchando la mejor música líquida. Permítame enviarle saludito para Carlitos del TTC de Carcelén. Ahí está en sintonía junto a mi grata amiga Alejita Cris Carrillo, a mi gente de Nayón. Saludo Llano Chico, Carapungo, Sur de Quito, Los Valles, sentimiento en el mundo entero. ¡Échale!

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0: 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Es que estoy con hambre, loco, no he desayunado.
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0: Este me viene a hacer la pistola.
1: ¿Cómo era? Que suene ese bolero triste en el programa número one.
0: ¿Qué será la letra, no? Espérate, ahorita me enchufo y ahí sí.
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2: Estamos de regreso. Fin de espacio publicitario. 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

0: ¿Qué más voy a llevar, pues? ¿Qué llevaste contigo? Ya la placa Valencia me donó tres pases de cortesía.
1: Vamos al aire. Ya hace 9:00 a.m, 44 minutos. Es que tenemos bastantísimas participaciones, llamadas al aire. Los amigos que se llevaron las entradas a Chicha versus Rocola ya viene este próximo 23 de mayo. Felicio Rumiñahui de Quito. La Chicha se toma. La Rocola también. Un concierto formato 360 donde los máximos exponentes de la música líquida. Las damitas bailables estarán esa noche. No puedes faltar. Ve preparando ya tu mejor outfit.
2: ¡Claro! Tu pantaloncito, tu chompa.
1: Las ganas de disfrutar, cantar esa noche. Lindo concierto, mis amigos. Bueno, saludito a mis amigos que nos están escuchando en la Roll 2, Carapungo. Martita Velázquez nos está siguiendo en redes sociales desde los Estados Unidos. Giovanni Reynoso nos escucha desde Zalanda. Gracias. Bueno, se termina la semana, mis amigos. Oye, bueno, el último viernes de toque de queda. Vayan tempranito, por favor, no se queden en las calles. ¿Sí? Y también queremos enviar otro saludito, por favor. A ver.
2: Oye, bueno, don Escalichito, una preguntita que ahora mismo es del concierto de Rocola, Chicha versus Rocola. A las 8 p.m., claro, si el concierto es donde los artistas ya se presentan, tipo 8 con los animadores, que vamos a estar desde las 7, 7 y media con DJs. Usted debería estar un poco más antes.
3: Claro, ¿no? Porque me imagino que la gente hace cola
1: para ingresar al Coliseo Rumiñahui. Tiene que estar antes. El concierto, obviamente, si está, pues, en la entrada a las 8 de la noche, pues debería usted estar antes, ¿no? 5 o 6 de la tarde, probablemente. Con palabras bonitas, el segundo rosero dice para Camilita y Sandrita de parte de Lobito Jorge. Saludo a los amigos del taxi que están ya dirigiendo esa casita, los señores que también estuvieron trabajando arduamente esta semana. Qué chévere saber que nos acompañaron 100% con la mejor programación de América Estéreo. 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Así es, mi estimado DJ. Por acá también nos siguen enviando mensajitos. Calichito, ¿qué hago para ganarme una entrada? Ya regalamos, seis entradas entregamos. El día lunes, sí, el día lunes o probablemente el fin de semana. Bueno, mi nombre es Carolina Robalino, por favor. Quiero enviarle saludito a mi señora madre, siempre con Rocola sin moneda, dice. Puede ponerle un temita tinta roja, con mucho gusto. Les acompañamos, amigos de la seguridad privada, señores guardias, un abrazo. Mi gente de la Policía Nacional también. También nos están escuchando y mirando en América TV, www.americaestereo.com. No se olvide Club Gente Bonita, próximamente en su gran inauguración. Gente Bonita, Noche Avellaneda y Avenida Galo, Plaza Lazo, con grandes sorpresas. Un saludito grande a los amigos de Club Gente Bonita. A las 9:47, sentimiento desde Rocola sin moneda.
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0: 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Para los que todavía siguen bien parados, vamos en sintonía de América Estéreo. Que sigue la rumba. Hasta la próxima. 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

con ustedes y sobre todo llegar y encontrar una gran cantidad de mensajes, preguntas que me hacen todos los días desde los Estados Unidos, desde Europa, desde Argentina, de Chile, porque el ecuatoriano trabajador ha viajado al extranjero en busca de oportunidades, pero algunos se han logrado triunfar, pero la mayoría han fracasado porque no han tenido, dice, la suerte, no han encontrado buen trabajo. Otros que han sido detenidos, deportados, otros que se han enfermado, otros que han viajado con la familia para estar juntos, para no estar separados. Pero llegaron allá, a los Estados Unidos, empezaron a trabajar uno por un lado y otro por otro lado, porque hay que buscarla como haya, porque no es fácil. Muchos creen que llegar a los Estados Unidos y el trabajo te espera y te ruegan. No, hay que buscar. A veces hay trabajo para el esposo, no hay para la mujer, hay problemas. O algunos trabajan de mañana, otros de tarde, casi ni se ven. Y este problema ha traído que hoy muchos matrimonios, muchas parejas se hayan separado. Y que hijos están sufriendo también el abandono de sus padres. Amigos míos, estos son casos de la vida real que hoy estaremos tocando aquí en el programa. Y queremos a todos ustedes que me escuchan, su participación. Porque sé que hace muchos años escuchas esta voz. ¿Sabes quién es Pedro Guarnizo? Algunos que me llaman del extranjero me dicen: don Pedro, yo muy jovencito lo escuché en una radio del Ecuador. Otros dicen: mis padres fueron a visitarle, usted le ayudó, usted le curó. Usted, señor, que me escucha en los Estados Unidos, hoy necesitas una ayuda. Inmigraste hace muchos años. ¿Qué tienes? ¿Qué tienes? Nada. Solo enfermedades, solo problemas, mucha necesidad. Hoy necesitas una ayuda y te la brindo de corazón. Puedes realizar una videollamada por WhatsApp para ver qué es lo que pasa en tu vida. Usted va a presenciar la mesa chamánica de América, donde se toma la ayahuasca, el San Pedro, y si visualiza todo, ahí puedo decirte todo. ¿Por qué no te va bien el trabajo? ¿Por qué el dinero no te dura? ¿Por qué tu mujer cambió? Hace unos días recibí una llamada de Estados Unidos y un señor me dijo: don Pedro, llevamos 6 años. Los 2 primeros años estuvimos bien con mi esposa, pero de ahí para acá, primeramente casi no nos vemos. Y cuando nos vemos, solamente es para discusiones. Problemas de dinero, problemas con mi hijo, problemas con mi hija. Casi no tengo ni intimidad con ella. Cuando me acerco a ella, en las pocas ocasiones que coincidimos estar juntos en casa, ella me rechaza. Y yo tengo el presentimiento que su cambio es que hay otra persona en su vida. Y siempre acierta, porque cuando echo las cartas y lo primero que me sale es traición, engaño. Y dicen: me lo sospechaba. Sí, ese cambio se debe a eso, a que hay otra persona. Quiero saber quién es. Y cuando se entera, algunos son amigos, conocidos. Otros que son personas que incluso ellos ayudaron, mira. Se han visto traicionados y ahí empieza el conflicto fatal. Amigos, estos casos del inmigrante que vemos a diario. Igual, me están escuchando en este momento en Europa, en España. ¿Cuántos ecuatorianos me están escuchando en España? Miles. En Italia, Francia, Alemania. Y yo le hago la pregunta a ustedes: ¿cómo les va, mis amigos? ¿Cuántos años llevan? Y mucho su respuesta: llevo más de 20 años, 25 años. Traje a mis hijos. Acá mi esposo me abandonó.

0: estoy sola. Mis hijos cada uno han tomado un rumbo diferente con sus parejas. Estoy enferma, me dicen algunas mujeres. Sufro los huesos, tengo diabetes, tengo hipertensión. No tengo dinero, no tengo a nadie. Es el sufrimiento de muchos. Igual hay hombres que me llaman y me dicen, Don Pedro, ayúdeme. Mi mujer se fue. Después de 15 años juntos, se fue. Y me dice que me odia, que no me quiere, que nunca me quiso. Pero ella me demostró amor. Con ella hicimos muchas cosas, incluso tenemos una casita en el Ecuador. Pero ¿por qué me odia? ¿Por qué me desprecia? ¿Por qué me maldice? Yo le pregunto, ¿cuál es el motivo? Y no me responde, simplemente me dice que nunca me amó, que todo era una farsa. Y cuando descubrimos, ¿por qué dejaron de amar a este hombre? ¿Por qué esta mujer hoy no le corresponde? Porque le hicieron una maldad. Y usted a lo mejor dirá, no creo. Es preferible que no crea, que no le suceda a usted. Pero la maldad existe. Ven a una mujer atractiva, que no esté el marido al lado, ¿qué pasa? Ahí vienen hombres oportunistas que le dan algunos detalles, algunos obsequios, unas palabras bonitas, un trato extraordinario, maravilloso. Se preocupan tanto mañana, tarde y noche de ella, mientras que el marido pues no hace eso porque está full en su trabajo, se ha descuidado esos detalles y este se convierte en el amante preferido. Incluso la mujer le roba al marido o hace préstamo para darle al amante. Y así acaban hundiéndose. Cuando el amante ya se cansó y le vio todos sus defectos de esta mujer, lo deja y se va en busca de otra. Y esta mujer se queda burlada, sin hogar, destrozada. Igual hay muchos hombres que me están escuchando. Se enamoraron por el Facebook. Se han hecho parejas. Incluso le mandan dinero para que guarde, para que compre un solarcito, para que arregle la casa. ¿Ah? Han estado enfermas, le ha dado dinero. ¿Sí? Es su pareja, es su mujer. Pero todo por Facebook. Todo por Facebook. No, no han tenido una convivencia. No. Y ahí están los pobres bien enamorados. Y cuando me han dicho, quiero que vea si es verdad que me quiere o no, pues no lo quiere. La mujer acá tiene otro hombre. Solo por mostrarle parte de su cuerpo, mandarle unas palabritas bien bonitas. El hombre pues se descuidó hasta de su hogar, de sus hijos y toda la plata para la mujer de su vida, para su gran amor. Y todo ha sido una falsedad. Todo esto descubrimos todos los días. ¿Cuál es tu caso, mi amigo? Amiga, ¿cuál es tu caso? Porque hoy necesitas ayuda. 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Quito en sintonía total. Los Ríos. Sí, los ríos. Río Bamba, Ambato, La Tacunga. El Guaya, la provincia del Guaya, Manabí. Muchas gracias, Esmeraldas. También el Cañar, el Azuay, Loja, la provincia del Oro. Amigos míos, gracias. Muchísimas gracias. A mí, la verdad, me agrada muchísimo. Me hace muy feliz leer los testimonios. ¿Cómo han recobrado la confianza y el optimismo? ¡Arriba! ¡Arriba esos ánimos! ¡Hay vida, mi señor! ¡Amiga, hay vida! ¡Hay esperanza! Yo sé que hoy estás muy endeudada. Y ese es tu problema más grande. Que no sabes qué hacer. Pero yo le voy a indicar qué va a hacer. ¿De dónde va a sacar dinero para pagar la deuda? Le voy a decir. ¿Tienes un negocio? ¡Vamos a levantar ese negocio! ¿Te deben? ¡Vamos a cobrar ese dinero! ¿Estás enfermo? Voy a enviar tu remedio. mesa curandera bendita, flor de la esperanza, donde tomo mi San Pedro y mi misa rastrera, que me permite visualizar, ver todo lo que pasa en tu vida. 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Valentín, me está escuchando Valentín y me dice: gracias, don Pedro. Un hombre que está feliz de la vida porque hoy complace a su mujer, porque su mujer cada mañana le llena de besos y abrazos, porque ella está feliz. Una mujer que hace mucho tiempo no recibía el amor, el placer con su pareja. ¿Por qué? Porque le venía sufriendo de una fuerte impotencia sexual. Y este hombre se enfermó psicológicamente. Estaba por los suelos. Pero él llamó. Él me dijo su problema. Envió su fotografía. Se hizo un ritual. Y se le preparó el mishako. Ese mishako súper poderoso. Es a base del miembro de un animalito de montaña. Ahí se pone las cortezas afrodisíacas, frutos afrodisíacos, un buen remedio. Este es para curar, este no es para el momento. Usted se cura. Esto no es nada de Viagra ni nada de estas cosas. Este es natural. Puede tomarlo el hipertenso, el diabético, el que sufre el corazón. No hay ningún problema. El remedio es personalizado y lo garantizo. Más de 45 años que estoy preparando este remedio. Lo aprendí de mis padres, de mis abuelos. Es una tradición, pero es buenísimo. Amigos míos, muchísimas gracias por sus referencias, por sus comentarios. William está escuchando el programa y me dice: gracias, don Pedro. Yesenia regresó. Su gran amor, Yesenia, se fue. Sin decirle nada, se fue. Él la buscó, la ubicó y él le dijo: no regreso nunca más contigo. ¡Nunca! Él, muy triste, llevaba sufriendo ya varios meses. Él vino a verme y me dijo: don Pedro, la quiero en mi casa, la necesito, la amo. Quiero que regrese. Y juntos hicimos un ritual. Y preparamos un secreto, ¿sí? Un secreto en una madera del corazón de un árbol sagrado. Un santo maravilloso del amor, donde puso el nombre de ella y el suyo. Lo llevó a casa. Le rezó con fe y le pidió con fe. Ahí lo tiene ahora, a ella, a su lado. Es posible. Aquí en la mente, un imán que atrae las cosas buenas. Pero ese imán que tienes en la mente solo atrae cosas malas: pesimismo, llantos, quejas, envidia, todo malo. Vamos a cambiarte, mi amigo. Quiero que triunfes en la vida. Quiero que ames y seas correspondido. Quiero curarte el vicio del alcohol, de las drogas, que va acabando con la vida de muchos, de muchos. Y sobre todo de toda la familia. Amigos míos que están escuchando el programa, les invito a participar. Nada tienes que perder. Ya perdiste tiempo que jamás lo vas a recuperar. Dinero tal vez, pero el tiempo jamás lo vas a recuperar. Ya no pierdas más tiempo. Hoy quieres salir adelante, levantar tu taller, tu negocio. 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Porque eres trabajador. 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Pamela, desde el Quinche, Pamela me dice: gracias, don Pedro. Su papito se viene recuperando. Su papito Rafael está escuchando el programa. Hoy está, pues, tranquilito. Hoy puede tomar su desayuno, su almuerzo, su merienda sin ningún problema. Su enfermedad estaba en el estómago, que le dijeron cáncer. El pobre hombre, a su edad, dijo, de esta no me salvo. Pero Dios quiso, Dios quiere que siga con vida. Ha tomado el remedio y viene recuperándose. Muchas gracias. Amigos que me escuchan en Cayambe, Sofía, sigue con tu tratamiento, Sofía. Vas mejorando, ahí sí, con fe. Victoria, me está escuchando en el sur de Quito. La señora Victoria está manejando su carrito. Ella hace taxis, se gana la vida. Pero hoy no trabaja para nadie, es su carro, se ha comprado. Se ha comprado su carrito. Ella pidió una ayuda para tener suerte. Aquí tenemos a Yadira. En Riobamba está Yadira. Y me dice, muchas gracias porque mi hijo hace 2 días me envió dinero de los Estados Unidos. Un hijo que se fue y que el primer año había comunicaciones. Y después, cada vez, a los meses, y si es que le llamaban, respondía. Ella quería saber la vida de su hijo. Allá conoció una mujer que le quita todo su dinero y no era justo. Aquí sus padres con necesidades y tiene un hijo que dejó abandonando. Le hemos ayudado para que él reflexione y cumpla con su hijo y también ayude a sus padres. Amigos míos que me escuchan en Ambato, Latacunga, Cotopaxi, allá en El Puyo, amigos del Tena, de Macas, amigos de Pichincha, amigos que necesitan ayuda, pueden marcar el 09-90-97-3230. 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Los amigos que me están escuchando en puntos tan alejados y no pueden venir a Riobamba, pero necesitan ayuda urgente porque han enfermado, porque están graves, porque han caído en vicio de drogas, porque tienen denuncias injustamente, otros que dicen que están muy endeudados y están recibiendo amenazas, envíeme su fotografía y su nombre. 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
1: Buenos días, Ecuador. Qué bien, señores. Qué buena forma de empezar ese día. ¿Sabe que así los días estén con lluvia? Porque les cuento que acá en el norte del país el día está con lluvia. Siempre será un día bonito porque estamos vivos y eso es lo que cuenta. Avanzamos con más ya. Son las 6:27 en la mañana, 6:27 en esta bonita mañana ya, 16 de mayo del 2026. ¿Cómo estamos, comadre? ¿Qué nos dicen a través de nuestros medios digitales, a través de nuestros medios de comunicación con nuestros queridos compadres a nivel mundial en www.americaestereo.com?
2: Claro, y también contactándonos, enviándonos mensajecitos, whatsappitos aquí con nuestra Ceci, desde la cabina al 098-1498-015. Nos dicen por aquí: buenos días, compadres, excelente inicio de fin de semana. Saludos desde la panadería y pastelería K-Fruit en San Juan. Si nos complacen con el tema Sin Ti, éxitos y muchas bendiciones. Por acá dice: buenos días, compadritos, un excelente día. Un saludo muy especial para mi hija, que ayer cumplió un añito más de vida. Dice: me pueden complacer con dos canciones, por favor. Hoy es tu cumpleaños y otra, te amaré, muchas gracias. Nos dice nuestra comadre Lourdes. Por acá otro whatsappito dice: buenos días, compadres, un buen fin de semana, por favor, la canción Solo Sueños, gracias. Germán Robalino, fiel oyente, nos escribe también nuestro compadre. Por acá nos envían un videíto, ya vamos a ver de qué se trata. Por acá dice: buenos días, compadritos, éxitos en este fin de semana, saludos para la familia Tobar Andrango en la mitad del mundo, estamos a full sintonía preparándonos para hacer unas exquisitas humitas. ¡Qué rico!
1: Qué rico, unas humitas, ¿de sal o de dulce?
2: De sal, yo soy team humitas de sal.
1: ¿Team humitas de sal?
2: Sí, con cafecito, yo sí soy también cafetera, entonces como desayuno ya. Me parece algo exquisito, unas humitas calientitas con un cafecito. Ay, ay, ay, cosa seria, compadre.
1: Muy típico de nuestro país, ¿no? Por ejemplo, también unas tortillas de maíz que venden en muchos lugares en la capital de los ecuatorianos y en todo el país. Unas ricas tortillas de maíz con agüita de cedrón, un buen desayuno también, un desayuno netamente andino, por así decirlo, ¿ah?
2: Como sabe decir usted, un desayuno de campeones.
1: Exactamente.
2: Ya, y ya, ¿eh? ya se ha hecho muy tradicional esto, ¿no? De las tortillas de maíz de tiesto. Yo he visto que lo sirven más con chocolate calientito. Ya se encuentra casi en todos los lugares, usted puede encontrar. Ahora, a mí también me gustan estas empanaditas pequeñitas que también son de maíz, pero vienen con bastante queso. ¿Ya? Que también lo hacen bueno, ya no es en tiesto, creo que tiene otro nombre, es muy similar al tiesto. A mí me encantan esas, compadre, que son unas pequeñitas nomás, qué ricas que son esas tortillas. Mis preferidas son las que compramos en el mercado de Machachi, esas son mis favoritas.
1: Ah, esas pequeñitas, ajá, esas tortillas redonditas.
2: Sí, que se comen con ajicito de maní.
1: Ay, qué buena cosa, por favor, señores. ¿Sabían que en Ecuador las empanadas destacan por su gran variedad de masas y rellenos? Dependiendo de la región, las más populares son las empanadas de viento. Son fritas, infladas y muy ligeras, llevan un poco de queso tierno por dentro y siempre se espolvorean con azúcar por fuera. Suelen acompañarse con bebidas calientes como café o morocho. También tenemos las empanadas de verde, las empanadas de morocho, empanadas de horno. ¿Ha escuchado usted las empanadas de horno, comadre?
2: Empanaditas de horno, me imagino que son las similares al pan.
1: No, dice no. Que son más parecidas a las empanadas argentinas, ¿viste? Ah. Pero en Ecuador la masa suele ser de harina de trigo, van horneadas y se rellenan con queso o carne, espolvoreadas con azúcar impalpable. Otras variedades también tenemos, pueden encontrar empanadas de choclo, maíz tierno, camarón y mariscos, muy populares cerca de la costa, e incluso empanadas de dulce con rellenos modernos. Mire las empanaditas que tenemos los ecuatorianos.
2: El video que nos enviaba un compadre es de una volqueta que se ha virado en el sector. Me parece que es el sector de Monjas, ya bajando al Trébol. Eso nos envía un compadre ya reportando sintonía en la Simón Bolívar, dice, en la bajada del Parque Cuscungo, nos dice nuestro compadre.
1: ¡Ah, caramba!
2: Sí, nos envía un videito donde se puede observar que una volqueta está virada en el parter, sería de bajada al Trébol. está virado, qué pena, ¿no? Y pedirles a nuestros compadres siempre la prudencia, siempre pensar que alguien nos está esperando en casa, ¿no? Y que debemos llegar tranquilitos, despacio pero seguro, compadres.
1: Exactamente, despacio pero seguro, no hay que apresurarse, ¿ah? Mire, qué bien que estoy acá en Tulcán, ¿no? Imagínese, si me hubiese cogido el tráfico.
2: Claro, usted, esa es su ruta, la mía no, esa es la suya.
1: En Ecuador no existen las tortillas de trigo mexicanas o las arepas. Las tortillas ecuatorianas son principalmente de maíz o de papa. Se cocina al tiesto, barro o fritas en sartén y son un alimento clave para la gastronomía nacional. Por ejemplo, tortillas de maíz. Tenemos las tortillas de tiesto, masa de maíz tostado o fresco, a menudo rellenas de queso. Tenemos bonitísimas, una variedad exclusiva de Quito y la Sierra. Son pequeños pastelitos de harina de maíz muy suaves, fritos en sartén y rellenos de queso con carne. Tenemos también tortillas manabitas, típicas de la costa, hechas con harina de maíz amarillo, azúcar y queso manabita, con un sabor ligeramente dulce y salado a la vez. También tenemos tortillas de maíz con chicharrón, acompañado tradicionalmente con salsa de mapahuira, grasa que le suelta el chicharrón, el puerquito. Y imagínense, tortillas de papas. La más tradicional en Ecuador son los yapingachos. Así nada más está el día de hoy. ¿Qué más tenemos, comadre? ¿A dónde puede comunicarse con nosotros?
2: Ay, usted ha hecho que me dé hambre, compadre. Uno está sin desayuno todavía. Tenga compasión de esa pobre cristiana.
1: Muy bien.
2: Y en verdad que la creatividad de nuestras comadres, de nuestros compadres, que hacen estas exquisiteces, ¿no? Justo ayer yo desayunaba en el Mercado Central, en el de Santa Clara. No es el Mercado Central, es en el Mercado de Santa Clara. Les veía a unas chicas estudiantes de la Facultad de Medicina que se pedían un combito, ¿no? Yo también me compré un combito que era una tortilla de verde, una tortilla de yuca, un huevito frito, y ahí nos preguntaba si queríamos juguito de carne, así. Y la chica se llevaba como 6 tarrinitas de estos combitos, porque qué ricos, ¿no? Y qué nuestro. Ahí había algunas opciones, empanadas de verde, tortillas de yuca, algunas opciones así deliciosas, y nuestras comadres con su sazón. Así que felicitaciones también a nuestras chefs que están en todos los mercados con esas ricas comidas, ¿no? Las corvinas, las fritadas, o sea, de todo. Nuestra gastronomía es una, yo creo que una de las mejores del mundo mundial.
1: Sí, muy variable. Muy variable. Y entonces, en base de los mercados, va la primera pregunta de la mañana, recorriendo las rutas de la historia del país. Llegamos justamente a hablar de los mercados para contarles y preguntarles a ustedes cuál es el mercado más antiguo de Quito. ¿Cuál es el mercado más antiguo de Quito? ¿Y en qué mercado se puede realizar una limpia para sacarse los chamucos, para sacarse los cucos? ¿Cuál es el mercado más antiguo de Quito y en qué mercado existe la mayor cantidad de personas que te hacen una limpia para las energías, ¿no? Cuéntenos ustedes. ¿Usted, comadre, se ha sacado los chamucos o no se ha sacado?
2: Yo me imagino que chiquita mi mami sí me ha de haber sacado los cucos.
1: ¿Y ahorita no?
2: No.
1: No, bueno, no. Vamos a saber a qué mercado podemos asistir para sacarnos los chamucos y cuál es el mercado más antiguo de Quito. Vamos un recorrido por la música, la historia, tradiciones, la leyenda. Con quienes habla Gilbert Ramos y mi querida comadre Vivi Ceballos y nuestra Ceci DJ que nos acompaña solamente en los sonidos de...
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1: ¿Sabe cuáles son las acciones que ha hecho el gobierno esta semana?
2: No.
3: Sí.
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4: El futuro de los jóvenes se construye con oportunidades. 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
1: Qué bonita canción, ahí está, ¿no? David Chumaña, linda canción, muy bonita canción. Son las 7 de la mañana con 10 minutos, ya 7, 10 minutos en todo el territorio continental ecuatoriano. Qué bonita forma de iniciar el día de hoy. Les cuento que en el norte del país, un frío del mundo mundial amaneció con lluvia. Así que siempre, ¿no? Por más que el día esté con lluvia, de nosotros depende ponerle siempre la buena actitud. No hay días malos. Siempre póngale usted buena actitud. 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América Estéreo, donde el amor se premia. ¡A lo grande! ¡Órale, a lo grande! ¿Cómo estamos, comadre? ¿Qué nos dicen a través del WhatsApp? Cuénteme, por favor.
2: Le salió lo mexicano, órale.
1: ¡Órale, güerita! ¡Órale, güerito! ¡Hacele, mi comadre! ¡Mándale el mensaje!
2: Bueno, mi compadre, nos escriben al 098-500... A nuestro WhatsApp. Me
1: bugué,
2: compadre, como dice.
1: 14-98-015.
2: Como dice mi hija. Me bugué. 098-14-98-015. Dice.
1: Exacto.
2: Casi doy el mío, compadre. Dice: buenos días, compadritos. Excelente inicio de fin de semana. Saludos desde la panadería y pastelería Cake Fruit en San Juan. Les estamos escuchando full sintonía. Por acá dice: buenos días, compadritos. Que tengan un bendecido fin de semana. Saludos desde San Andrés, Cantón Guano, provincia de Chimborazo, dice.
1: Qué bonito, saludamos a los coterráneos, señores.
2: Qué bonito, sí, sigan adelante, les envío un abrazo atentamente el doctor Clever Ábalos Silva. Ay, a nuestro doctor ha estado por allá, un poquito lejos, qué chévere. Porque dice, buenos días, queridos compadres, por favor, la canción Separación de Proyección, gracias, bendiciones, buen fin de semana. Abracitos, Pati Trujillo nos envía este WhatsAppito. Por acá nos dicen: buenos días, queridos compadres. Llueve en Sucúa, Morona, Santiago, acá en la Amazonía. ¿Qué tal?
1: Ah, lindo. No, es que la Amazonía llueve siempre, siempre. Saludamos en Sucúa. Vive el oriente ecuatoriano, la Amazonía de este gran país.
2: Porque dice: las empanaditas y las tortillas de verde con guayusa son una delicia. Saludos, dice nuestra comadre o compadre. Por acá dice: buenos días, compadritos, felicitándoles por su excelente programa. El mercado más antiguo de Quito es el Santa Clara, nos dice nuestro compadre Jean Paul. ¿Será cierto? ¿Será verdad? Por acá dice nuestro compadre tocayo de nuestro caliche, porque se llama Carlos Rodríguez. Dice: buenos días, Radio América del Mercado, San Francisco, ahí se hacen las limpias, nos dice nuestro compadre.
1: Allá, Mercado San Francisco, donde te pueden sacar los chamucos.
2: Así dice. Perfecto. Nuestro compadre Carlitos. Por acá dice: buenos días, compadritos. En la serranía ecuatoriana también hay tortillas de zapallo, de alberja, y también se hacían las tortillas de harina de trigo con queso y en tiesto. Tortillas de zapallo. Deben ser muy ricas, compadre, estas tortillas.
1: Mire, hace tiempo no me he tomado un juguito de... una colada de zapallo, ¿no? Un zapallito de dulce.
2: Una coladita, qué rico.
1: Claro, pues. El zapallo es el amarillo. ¿No? La calabaza.
2: Sí, sí, sí. También dice que hay la tortilla de arveja, también debe ser muy rico. ¿Sabe que yo sí he tomado de manos de una amiguita de Panchita? Siempre ella hace coladita de zapallo, qué rica.
1: Muy bien, ah. Por eso es que nuestros abuelos eran durísimos, pues, zapallito, sambo, ocas. Y ahora ya nada, ¿no?
2: Ya no. Por eso antes no nos enfermábamos tanto. Por acá dice que las empanadas de harina de trigo en tiesto y se acompañaban con ají o con champú. Les saluda Mercedes, nuestra comadre Mercedes, nos escribe este WhatsAppito. Por acá nos envían otro WhatsApp, también es un video. Por acá dice: buenos días, compadres de los Sonidos de América. Un saludo para el Valle Andino Volcánico de Yoa. En sus fiestas les saluda el paradero Huagra Huasi, Campo y Sabor. Bendiciones. Bendecido día para todos sus oyentes y para ustedes, compadritos. Nos escribe nuestro compadre Carlitos Terán desde Huagra Huasi. ¿Sabe que ahí hacen un asado de borrego? Dios mío, eso es otro nivel. Así que a Yoa, y claro, está en fiestas también la parroquia de Yoa, ¿no? Otro mensaje dice: muy buenos días, compadritos, felicitándolos por su excelente programa y sigan adelante con sus preguntas y haciéndonos recordar lo de los tiempos de antaño. Dice: el mercado más antiguo y fundado en 1893 es el mercado municipal San Francisco, y allí se hacen las limpias energéticas. La mayor cantidad de gente acuden a este mercado. Desde Quitumbe, Julia Armijo nos envía este mensaje. Muchas gracias.
1: Y hablando, comadre, hablando de productos, por ejemplo, de harina, en el Carchi hay el pambazo carchense. Este es un pan tradicional de la provincia del Carchi, en nuestro querido Ecuador. Es un bollo suave, ligeramente dulce, espolvoreado con harina y elaborado con harina de afrecho. Históricamente es un pan popular asociado a las festividades del Día de los Difuntos y suele consumirse tradicionalmente acompañado de la colada morada o café. Es un deleite el pambazo, señores. Cuando vengan al Carchi, cuando vengan, nomás vengan, ya saben para lo que vienen, a pegarse un pambazo.
2: Un pambazo, nos vamos a pegar. Usted traerá un pambazo, compadre, ya tengo con qué molestarle.
1: Llevar, ya. Me voy a llevar un pambazo, pambazo. Voy a llevar un pambazo. Toma tu pambazo.
2: Tenga su pambazo. Bueno, nosotros de aquí ya viendo los parapentes que van aterrizando, aquí vamos a tener una mañana de sol, compadre, porque está ya... un poquito nublado, sí, pero también está unas partecitas donde el astro rey va a aparecer, así que aprovecha el solcito. Ya sabe que en la tarde no sabemos, disfrute lo que tiene, así que a sacar la ropa. Exacto. Comadre.
1: Exacto, disfrute lo que hay siempre, ¿no? Por ejemplo, tenemos, hablando de las limpiezas, tenemos las limpiezas con las hierbas amargas. A ver, amigos oyentes, ¿cuáles son las hierbas amargas que sirven para la limpieza? Pueden enviarnos un mensajito, ¿no? A responder las preguntas. ¿Por qué hablamos de esto? Porque es una tradición de nuestro pueblo andino, sacarse las malas energías a través de la limpieza. Pero ¿cuáles son las hierbas amargas? ¿Usted ha escuchado, amigo oyente, usted, comadre, ha escuchado? Hay que hacerse una limpia con hierbas amargas.
2: No he escuchado, o sea, he escuchado las hierbas dulces porque suelen decir que en la colada morada se ponen las hierbas dulces, ¿no? Pero las hierbas, ¿cómo dijo? Hierbas amargas.
1: ¿Cuáles son las hierbas amargas que sirven para una limpieza?
2: No. Me imagino cuáles deben ser, ¿no? Pero no estoy segura. Quiero que nuestros compadres nos cuenten.
1: Claro, ¿no es cierto? Tienen que contarnos, por favor. 7:18 minutos, pero sin antes, no se olviden, por favor, que América Estéreo siempre, siempre está con nuestros amigos oyentes, y el amor de mamá y papá no tiene precio. 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
2: Por acá dice: estimados, buenos días, disculpen, ¿puede inscribirle a mi esposita Marta Bailón con su número de teléfono? También a mi hija Dianita López con el número de teléfono tal. Por favor, me confirmen, muchas gracias. Felicitados por su bonito programa, Dios les bendiga. Claro que sí, nosotros en los cortes musicales vamos inscribiendo a todas las mamitas. Por favor, coloquen el número de teléfono en el que la mami o el papi va a contestar el día del sorteo. Recuerden, esto es muy importante, así que a nuestro WhatsApp, por favor, mensajes de texto nada más. Recuerda, 098-14-98-015.
1: Exactamente. 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
1: Música con la fuerza del canto Hayek de Ecuador, ¿no? Desde Zambisa, pues, saludamos a esta gran agrupación en nuestro querido país, ¿no? La fuerza del canto Hayek. ¿Qué nos dicen a través del 098-149-8015? Y habíamos hablado, por ejemplo, ¿cuáles son las hierbas amargas? Y precisamente volteamos la página, un día como hoy, ¿qué pasó? Hoy es 16 de mayo del 2026, ¿y sabe qué? Hoy es el Día Internacional de la Luz. Hoy es el Día Internacional de la Luz. También es el Día Internacional de la Convivencia en Paz, de que todo sea amor, paz y tranquilidad, donde prime el diálogo siempre, ¿no? La parte madura de los seres humanos, el diálogo, escuchar, saber poner en práctica las recomendaciones, y la humildad es importante. Hoy es el Día Internacional de la Convivencia en Paz. También es el Día Mundial del Rock, del Heavy Metal. El heavy metal está de fiesta el día de hoy, 16 de mayo del 2026. Les cuento que también es el Día Internacional de los Celíacos, Día Internacional de los Celíacos, Día Mundial de la Angioedema Hereditario, Día del Europeo contra la Obesidad, Día Mundial de la Concienciación sobre los Defectos Genéticos de la Glicosilación. Pero también es el Día Internacional del Whisky. A ver, comadre, ¿whisky o pájaro azul? ¿Qué me comenta usted?
2: Vinito nomás le hago
1: vinito
2: yo.
1: Vinito nomás.
2: Es que los dos son súper fuertes.
1: Sí, sí,
2: fuertes. O sea, sacan seria, candela, ¿no? Claro, cosa seria. Usted prende un fósforo y...
1: Bebida del diablo esa.
2: Sí, sí.
1: ¿Sabía que un día como hoy, en el año 2007, Nicolás Sarkozy asume el cargo de presidente de Francia? En el 2003 ocurren los atentados a islámicos en Casablanca, en Marruecos, con un saldo de 45 fallecidos. En 1988, un día como hoy, el médico estadounidense C. Everett Koop presenta un informe donde refleja que las propiedades adictivas de la nicotina son similares a las de la heroína y la cocaína. Un día como hoy, en 1975, Junko Tabei hace cumbre en el Monte Everest, Nepal, convirtiéndose en la primera mujer en alcanzar su cima. Un día como hoy, Junko Tabei subió al Everest y fue la primera mujer en alcanzar la cima. ¿Qué le parece, comadre, usted esto? ¿Eh?
2: Interesante. Yo les cuento también que en esta semana han estado varios cantones y varias parroquias de fiesta también, ¿no? El 12 de mayo fue la fiesta de cantonización del Puyo, por ejemplo. El Puyo estaba de fiestas.
1: ¡Vive el Puyo, señores! Por favor, bonita parte de nuestro oriente ecuatoriano, ¿no? Bajamos Baños, Puyo, Tena. Así es cierto la ruta.
2: ¡Qué bonito! Y el clima es hermoso y la comida no se diga, ¿no? También el 13 de mayo, con actividades sociales y religiosas, festejó las fiestas de cantonización Ceballos, vea, mi tierrita.
1: Ceballos, esto es en Otavalo.
2: En Tungurahua. En Tungurahua,
1: claro.
2: Así es. Así que estuvieron de fiestas también, están de fiestas también. Mocha Tungurahua también celebra su aniversario el 13 de mayo con desfiles y sesiones solemnes. 13 de mayo también.
1: 13 de mayo. Hace tiempo que no me han dado una mocha.
2: Una mocha, no le han dado.
1: No me han dado una mocha.
2: No. Verito.
1: Por favor, ¿qué más tenemos? A ver. Ya,
2: en Oña, en la provincia de Azuay, se encuentra de fiestas por su cantonización desde el 10 de mayo, destacando los tradicionales y fiestas de la cruz también. Payatanga en Chimborazo, sus festividades de cantonización ocurren alrededor del 13 de mayo con ferias agrícolas. El Quinche en Pichincha también ha iniciado agenda de parroquialización con eventos comunitarios, y la parroquia de Yoa de igual manera. Así que tenemos varias parroquias, varias ciudades y cantones de fiesta. ¡Viva el Ecuador!
1: ¡Que viva el Ecuador, señores! Maravillosamente, pues, nuestras parroquias, cantones que están de fiesta en esta semana, pues, felicidades, ¿no? Ambato, a Ceballos, a Mocha, ¿a dónde más? Al Puyo.
2: Al Quinche, Yoa, también, sí, Payatanga, Oña, Mocha, Ceballos, El Puyo. De las que tenemos aquí, si nos falta alguna, compadre, comadre, usted me dice, vea, mi parroquia está de fiestas también, mándenos un mensajecito o una llamada telefónica y vamos compartiendo también las fiestas que se nos pueden estar pasando de ahí de alguna parroquia, ¿no?
1: Claro, también de algún barrio, ¿no? De los diferentes sectores de la provincia de Pichincha, donde llega la poderosa señal de América Estéreo. Recuerden, habíamos preguntado cuál es el mercado más antiguo de Quito y en qué mercado de Quito puedo hacerme una limpia, ¿no? Para sacarme todos los chamucos. Y también, pues, ¿cuáles son las hierbas amargas? A ver, ¿qué nos dicen a través del WhatsApp de la radio?
2: Vamos leyendo algunos mensajes del 098-1498-015. Dice, buenos días, quiero inscribir a mi madre, María del Rosario Benítez Pozo. Número de teléfono desde Chahuarquingo, nos dice nuestra comadre Sonia Reyes. Por acá dice, buenos días, compadritos. Por favor, si me ayudan con la canción Hoy No Vuelvo a Amar de Proyección, muchísimas gracias. Por acá nos dice, buenos días, compadritos. El mercado más antiguo es el de San Francisco. Antiguamente era el mercado de San Roque y es donde se hacen las limpias. Por favor, si me pueden complacer con la canción Vienes y Te Vas de William Luna. Gracias, Dios les bendiga atentamente. Nuestro compadre Juan Ramón Acuña. Otro whatsappito dice por acá, nuestra querida Julita, buenos días, dice, las hierbas amargas de las que recomiendan las señoras que hacen las limpias son el eucalipto, la ortiga, dice nuestra comadre Julita. Por acá dice, un excelente día, mis estimados compañeros del arte, full volumen desde Taller Sacharuna, por favor, la canción Nostalgia de Saguari, muchísimas gracias, bendiciones. Y un mensajecito más de Carlitos, dice, buenos días, querida Radio América, eso a través de nuestro WhatsApp, compadre.
1: Muy bien, sabe que vamos a dar respuesta a la pregunta, ¿no? El mercado más antiguo de Quito es el mercado San Francisco, inaugurado en 1893. Fue el primer mercado cubierto de la ciudad y actualmente funciona como un ícono de tradición, famoso por sus puestos de medicina ancestral, hierbateras y su tradicional limpias energéticas. Está ubicado en las calles Rocafuerte y Chimborazo, en pleno centro histórico de Quito. Sus especialidades son hierbas medicinales, rituales de limpia espiritual, flores, frutas, dulces tradicionales y platos típicos. Entonces, la respuesta correcta efectivamente fue el mercado de San Francisco, inaugurado en el año de 1893. Y les había consultado también, ¿no?, cuáles son las hierbas amargas, ¿no es cierto? ¿Cuáles son los rituales para qué necesitamos? ¿Cuáles son las hierbas amargas? Imagínense, es la ortiga, ruda y marco para barrer las cargas negativas. Se pasa, y para el equilibrio, se pasa un huevo o cuy por el cuerpo para absorber las malas vibras. Para la armonización, tenemos las hierbas dulces. Se finaliza con un baño de esencias, pétalos, cedrón y manzanilla para atraer lo positivo. Lugares recomendados para hacer una limpia, ¿no? En los mercados locales, en la mayoría de mercados tradicionales de la Sierra Ecuatoriana, encontramos áreas de medicina natural. Las hierbateras ofrecen sesiones rápidas durante 10 o 15 minutos. En Quito se puede acudir tradicionalmente al mercado Santa Clara u otros centros alternativos como el secreto de las plantas, donde realizan limpias profundas. También en Tungurahua, en Salasaca, si busca una inmersión completa y turismo vivencial, esta comunidad de Salasaca es famoso por sus chamanes y centros de medicina ancestral como la escuela de Incarte y Achay. Incarte y Achay. Ahí es donde les enseñan cómo es el arte de la limpia, comadre. ¿Qué le parece a usted?
2: Qué interesante, qué interesante. ¿Sabe que mi mami decía que cuando a veces se pasaba por un cementerio, un sitio pesado, los niños venían cargados de esta energía y tenía mi mami un cabresto?
1: A un cab- o sí, sea, le limpiaba cabrestazos. Con un cabresto.
2: No. Le limpiaba con el cabresto y decía que hay que hacerle una, formando una cruz en el pechito, y le limpiaba. Y también hay personas que también lo acompañan con algún tipo de hierba. Por ejemplo, hay muchas personas, muchos compadres y comadres que tenemos en la entrada o en el patio una plantita de ruda también.
1: Ya.
2: porque dicen que eso retiene ahí la mala energía, que a veces la persona sin querer la tenemos, ¿no? También los seres humanos somos de energía, por ende debe haber buenas y malas energías, que a veces no es que decimos el mal ni nada, sino que esa energía está allá de nuestro entorno, de algún sitio donde estuvimos. Entonces eso es lo que hay que repeler con estas hierbitas, que yo sí soy un poquito, sí me gusta esto de las hierbitas tener también en casa.
1: Ah, ya, chévere, ¿eh? Muy bien, ¿no? Entonces, cuando vamos a la casa de la comadre Vivi Ceballos, nos hacemos una limpia y nos sacamos todos los chamucos. Quedan unos, afuera toditos.
2: Unos ortigazos, por si acaso, por ahí.
1: por malcriado, ¿no?
2: Por si acaso, por si acaso.
1: Por si acaso. Vamos con otra pregunta, preguntona. ¿Sabe que nuestro país es un Ecuador agrícola? ¿Sí? La agricultura en nuestro país es algo extraordinario porque lo realizan tanto en la sierra, en la costa, en el oriente, y claro, pues se los ve muy temprano en la mañana, por ejemplo, acá en el norte del país, la gente que ya está lista con sus botas de caucho y toman siempre uno de los elementos y herramientas esenciales. ¿Cuál es la herramienta esencial que se requiere para labrar la tierra? ¿Cuál es una de las herramientas esenciales que no puede faltar, que ningún agricultor pueda andar sin eso? ¿Cuál es la herramienta esencial para labrar la tierra? ¿Usted se le viene algo a la mente? ¿Se le viene algo a la mente, amigo oyente? ¿Cuál es la herramienta esencial para labrar la tierra? Y es muy utilizado en todo el país. En todo el país lo utiliza. En la sierra creo que tiene un nombre, en la costa otro, o tal vez tiene el mismo nombre. ¿Cuál es la herramienta esencial para labrar la tierra? ¿Qué me dice usted, mi querida comadre? ¿Tiene algo en la cabeza?
2: Sí, sí,
1: a
2: sí.
1: Ver, ¿alguna respuesta?
2: Tengo una súper clara que creo que es la respuesta correcta, pero hay varias. Aparte de esas, hay algunas otras que se utilizan también, ¿no? Pero exacto. Sí, creo que hay una que es la más importante, con la que se limpia el terreno, con la que se cosecha también, entonces.
1: Y no puede faltar, ¿no?
2: No puede faltar, no. Pueden algunas como que querer reemplazar, pero no, esa es indispensable.
1: Exactamente. Entonces, su respuesta al 098-149-8015. 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Vamos con más, un recorrido por las tradiciones de nuestra bella América Latina, solamente en los
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de América, soy Anita. Yo con lo que antiguamente trabajaba haciendo el terreno era que el asadón y el rastrillo antiguamente, porque no había máquinas antes, es saber el rastrillo y el asadón.

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1: 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Saludamos a nuestros compatriotas fuera del territorio, en los Estados Unidos, en España, en Londres, en Inglaterra, en China, en Beijing. ¿En dónde esté usted? Recibe este abrazo caluroso, este abrazo tricolor, desde justamente desde la capital de los ecuatorianos, desde Quito, Lux de América. ¿Qué tenemos a través del WhatsApp de la radio, mi querida comadre, por favor?
2: Recuerde, 098-1498-015. Nos están respondiendo, nos están mandando fotitos, nos están pidiendo que apuntemos a las mamis o a los papis. Y nosotros, con todo el cariño del mundo, aquí estamos prestos para todo eso. La comadre o el compadre que nos mandaba de lo de la tortilla de zapallo nos dice: ¿puede apuntar, por favor, para el sorteo a mi mami, la señora María Luisa Cuasque? Número de teléfono, muchísimas gracias. Claro que sí, con mucho gusto. Por acá nos envían una fotito también que nos dicen que Diosito nos bendiga, que tengamos un bonito día, muchísimas gracias. Por acá dice: buenos días, compadritos, por favor, si me ayudan inscribiendo a mi esposa, la señora María Cruz, para el sorteo, número de celular, muchísimas gracias, bendiciones. Por acá nos dicen: buenos días, dice, me llamo Genaro Yumikinga, la herramienta para laborar la tierra hay muchas, se llama asadón o zapa o pico, antes se lo hacía con los bueyes también, nos dice nuestro compadre. Por acá dice: los compadritos, la herramienta esencial es la pala o el asadón, así se los conoce en la sierra, nos dice nuestro compadre Fernando Chamorro. Por acá otro whatsappito, nos enviaron un mensaje de voz también que mandamos al aire. Por acá nos dice: compadritos, muy buenos días, los Sonidos de América, excelente programa de hermosas canciones de hechas folclore, desde el sector de la fiel Ofelia de Vitrinas, buen año, Franklin Salazar, les saluda por favor la canción Sin Ti de Huancara, que ya la pusimos, nuestro compadre Franklin Salazar también reportando sintonía. Por acá otro whatsappito nos dice: es el asadón, buenos días, así se lo conoce en la sierra, nos dice nuestra comadre Jimenita. Por acá dice: buenos días, saludos Radio América. Otro dato importante es que en el Cantón Rumiñahui también está de fiesta por sus 88 años de cantonización. De igual manera, la parroquia de Cotocchoa celebra sus 88 años de parroquialización, llena de tradiciones, costumbres, gastronomía y turismo que fortalece la identidad cultural de nuestra tierra. Felices fiestas. Un saludo también para toda la linda gente de Cotocchoa que nos está escuchando. Por acá nos envía una fotografía de un desayuno donde está un madurito, un plátano madurito, abiertito, con queso, una tacita de café, y nos dice: hola comadrita, compadrito, José Contreras le saluda desayunando con ustedes. ¡Qué rico! ¡Buen provecho, compadre!
1: ¡Buen provecho! ¡Buen apetit!
2: ¡Buen apetit! Eso, compadre, a través de nuestro WhatsApp.
1: Muy bien, es momento de recorrer nuestro país. Vamos a conocer el Ecuador. ¿Conoce usted el Cantón Ceballos, mi querida comadre?
2: La Vivi Ceballos, ¿conoce el Cantón Ceballos? Sí conozco el Cantón Ceballos.
1: Sí conoce el Cantón Ceballos. ¿Usted nació en el Cantón Ceballos?
2: No nací ahí, pero sí lo conozco. Orgullosa de mi apellido.
1: Muy bien, orgulloso siempre de nuestra identidad, de lo que somos, de llevar el apellido que nos distingue. El apellido que nos dio nuestros antepasados, nuestro papá, nuestro abuelo, ese apellido maravilloso. Vivan los apellidos ecuatorianos. ¿Ah? Vamos a conocer Ceballos en este instante. Llegamos hasta Tungurahua. Llegamos a Ceballos. Es el cantón más pequeño del Ecuador en Tungurahua, creado en el año de 1986. Destaca por su fruticultura, calzado y ferias y atractivos como la cascada de Jujún. Ceballos es el cantón más pequeño del Ecuador, con una extensión aproximadamente de 19 kilómetros cuadrados en la provincia de Tungurahua. Fue la parroquia desde 1892 y se cantonizó oficialmente el 13 de mayo de 1986. El nombre honra al historiador ambateño Pedro Fermín Ceballos Villacreces. La economía se sustenta en la fruticultura, viveros ornamentales y la industria del calzado. Entre sus atractivos destacan la cascada de Jujún, las ferias semanales y su parque central. Ubicado en el centro sur de la provincia de Tungurahua, su cabecera cantonal es la ciudad de Ceballos, ubicada a 14 kilómetros de Ambato. El cantón Ceballos, antes llamado Capote Bajo, fue habitado por la cultura Panzaleo. El 29 de abril de 1822 se creó la parroquia de Ceballos en honor a Pedro Fermín Ceballos. El clima se sitúa entre 14 grados a 17 grados centígrados en invierno, octubre, mayo y verano, junio, septiembre. Los lugares turísticos de Ceballos son el Parque Central de Ceballos, la estación del tren, la ruta del calzado, Cascada de Jujún, huertos frutales como el huerto de Merceditas y el Corazón de Jesús, viveros ornamentales, Cuato y Ayamaki, y Mirador de Ceballos. Las comidas típicas de Ceballos son el hornado, cerdo asado lentamente, jugoso y tierno, el cuy asado, cuy preparado al horno o a la parrilla, una tradición andina muy apreciada. Y por supuesto, no puede faltar una deliciosa bebida, una chicha, postres, empanadas de viento y comidas como la fritada, el delicioso yaguarlocro, carnes, caldo de gallina, cuy, conejo, pollo asado. Las fiestas populares y los eventos son espacios de intercambio comercial y cultural donde se venden productos agrícolas y artesanales. La diversidad de Ceballos tenemos en flora y fauna. Conozca Ceballos, recorre este bonito cantón del país. Este cantón se divide en una sola parroquia urbana, que es Ceballos. Los barrios más importantes son Villa Bellavista, Santa Rosa, San Pedro, La Floresta, La Florida, Jesús del Gran Poder, El Belén, El Mirador, Santo Domingo, Tambo, Tamboloma, Andiganto, Aire Libre, Vinces y Aguasanta, El Rosario y La Unión. Ceballos, uno de los cantones más preciosos que tiene nuestro país. Recórralo, disfrute de sus frutas, su gastronomía y sobre todo, pues siempre, con el amor de su gente. Por esto y por muchas cosas más, ¡que viva el Ecuador!

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2: Extraordinario, un recorrido por nuestra música, la cultura de toda nuestra Latinoamérica. 8:43, avanzamos con ustedes. Habíamos consultado cuál es la herramienta esencial para la agricultura. Sin duda alguna, la respuesta nos la dieron a conocer nuestros ecuatorianos. Facilito. La respuesta es el asadón. Es una herramienta agrícola más antigua de la humanidad. Escúchese bien, ¿no? Esta herramienta es la más antigua de la humanidad. Su origen se remonta al periodo neolítico hace 10.000 años atrás, cuando surgió de manera independiente en distintas culturas primitivas al reemplazar los palos y piedras de cavar por hojas hechas de huesos, piedra pulida y posteriormente metal. La palabra deriva del latín asiata, que hace referencia a una herramienta provista de una hoja de corte o hacha. En la edad de piedra, el bronce, las primeras asadas se fabricaban con madera endurecida al fuego o rocas afiladas atadas a un palo. En la antigüedad, en los años 4500 a.C. hasta el año 1000 a.C., se utilizaban ampliamente en Mesopotamia y el antiguo Egipto. Se le considera la precursora directa del arado, ya que las primeras versiones de arados eran esencialmente asadas grandes arrastradas por personas o animales. En la actualidad, fabricado con una hoja de hierro o acero forjado y mango de madera, sigue siendo fundamental en la agricultura tradicional, especialmente en zonas de Ecuador, para rutuar, deshiervar y preparar el suelo para cultivos como maíz o yuca. Aquí está, ¿no? Nació el asadón nada menos y nada más que hace 10.000 años atrás. 8:45. ¿Qué tenemos, mi querida comadre? Cuénteme, por favor, ¿qué nos dice?
3: A través de nuestro WhatsApp siguen inscribiendo a las mamitas y a los papitos. Recuerda, usted lo puede hacer a través de un mensaje de texto con el nombre del papi o de la mami y el número de contacto. Es muy importante que sea el que puede contestar papá o mamá el día del sorteo. Recuerda, 098-14-98015. Dice, buenos días, compadritos, por favor, inscribir a Cruz Valenzuela. Dice, su teléfono es, muchísimas gracias, nuestro compadre Eduardo. Por acá dice, nos responden, se lo conoce en la sierra como el asadón. Buenos días, por favor, inscríbanle a mi mami María Maza Banda, nos escribe por acá también. Acá nos dice, buenos días, saludando también a Rumiñahui. Más allácito está la parroquia de Rumipamba y les invitamos, hoy es la cabalgata, celebrando los 88 años de parroquialización. También les invitamos hoy ahí la cabalgata de identidad rumiñahuense. A partir de la, o sea, ya comenzaron, me parece que esto empieza así, que hasta las 8 de la mañana empieza y luego se trasladan a la parroquia de Rumipamba en el barrio El Vallecito, donde va a haber cultura, tradición, identidad, música, turismo y muchas cosas más. Y mañana invitarles a los toros a partir del mediodía. Qué chévere. Así que Rumipamba también de fiesta. ¿Sabe que alguna vez yo fui al Cóndor Machay? Yo lo conversé aquí con todos nuestros compadres. Esto es justo en la parroquia de Rumipamba. Era la entrada del Cóndor Machay. Estas hermosas cascadas. Así que si quieren despejar su mente, si quieren comer rico y tener naturaleza al 100%, es una muy buena opción visitar Rumipamba también, ¿no?
2: ¿Acompañado o solo?
3: Acompañado. Solo, como usted lo guste, porque porque es un lugar de tanta paz.
2: Exacto, por la paz, digo yo, ¿no?
3: Sí, así es. Compadrito, conteste la llamada telefónica.
2: Ok, claro, con gusto, vamos. Hola, América, muy buenos días, extraordinario día. ¿Con quién tenemos el gusto? Buenos días, ¿con quién tengo el gusto, por favor?
4: Con Carmita Andrade, siempre. Parece que cada año nomás tengo suerte de localizar el teléfono.
2: No, aquí estamos con gusto. Carmita Andrade, ¿de qué sector se comunica con nosotros?
4: De Llano Grande.
2: Qué bonito, ¿qué nos cuenta? ¿Cómo pasó la semana? ¿En qué le podemos servir?
4: En primer lugar, felicitaciones por el programa, porque hacen unas preguntas muy importantes e interesantes que uno a veces ya se ha olvidado. Hoy otros no sabemos y nos enseñan muchísimo, muchísimo. Muchas gracias por el programa. Y muy quisiera amable. Molestarle, si fuera posible, en que quiero apuntarnos para el sorteo.
2: Encantado. A ver, A ver, por favor, nombre y apellido y teléfono, ¿ya?
4: Pero verá, yo me apunté hace días y di el teléfono de la casa. No sé si puedo dar ahora el celular. Y
2: vamos, denle el celular.
4: Además de eso, el favor que le quiero pedir, si puedo apuntar a tres personas queridas mías.
2: A ver, vamos rapidito, ¿ya? Dele, ya. Vamos, la primera. Nombre
4: rapidito,
2: y apellido.
4: Rapidito, como yo ya me apunté, ¿vale apuntarme otra vez?
2: Vamos, dele, vamos, dele.
4: Carmita Andrade, el 099...
2: Ajá.
4: 21-73-606.
2: 606, muy bien.
4: Y el de mi hijo, Patricio Carrera.
2: Ajá.
4: 099-5234-714.
2: Listo, el
4: vamos,
2: siguiente.
4: Vamos, la segunda. Mi nuera.
2: A ver.
4: Nuri Puente.
2: Listo, teléfono.
4: El 098-77-94-128.
2: Muy bien, ahí
4: y
2: está
4: el
2: completo.
4: De mi ahijado, el último.
2: Por favor, vamos.
4: El 098-25-76-223. Disculpe tanta molestia.
3: El nombre del ahijado, el nombre del ahijado.
2: ¿El ahijado cómo se llama su ahijado?
4: Marco Llorente.
2: Marco Llorente, el ahijado de nuestra querida oyente. Gracias, Carmita, por comunicarse con nosotros, ¿eh? Un abrazo.
4: Gracias a ustedes, mi amor, gracias.
2: Uy, qué bonito, mi amor, por favor. Me hizo el día, me hizo
3: le,
2: el día.
3: Le gracias. Acaban de decir mi amor.
2: Mi amor me dijo, qué fabuloso. Vamos con canciones que ya no soporto esta presión al corazón. Vamos con música, señores, a través de los sonidos de...
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1: Aléjate, veníamos escuchando, y es uno de los temas más emblemáticos de Antología, ¿no? La reconocida agrupación peruana de música andina contemporánea, liderada por el cantautor Dilo Galindo Moreno. Esta canción destaca por fusionar el sentimiento del huayno tradicional con arreglos e instrumentos modernos. Aléjate por el amor que alguna vez te daba, dice. ¿Qué tenemos, comadre? Los últimos mensajes, ya entrando casi a la parte final.
2: Se nos ha ido rapidito estas tres horas, dice por aquí a través del 098-1498-015. Buenos días, compaditos, excelente programa. La herramienta más utilizada para trabajar la tierra es el asadón. Por favor, le inscriben a mi esposo Diego Sola y nos envía el número de WhatsApp. Por acá dice, buenos días, compadrito, quiero inscribir para sortear a los miembros de mi familia, mi madre, mi hermana, mi hermano, por favor, gracias. Graciela Ordóñez, María Dolores Arias, Alejandra Arias y Freddy Ordóñez. Quedan inscritos. Por acá nos envían también otro WhatsAppito. Dice, buenos días, mi nombre es Norma Chimarro. Quiero que me inscriban para el sorteo, por favor. Y nos envía el número de cédula, ¿no, comadres? El número de teléfono. Le voy a inscribir con el teléfono desde el que nos escribe, comadrita. Por acá dice, buenos días, compadres de los Sonidos de América. Qué bonito su programa, sobre todo la paciencia con los adultos mayores. Les felicito y que tengan un bendecido día. Saludos desde Nueva York, Ossining. Ossining, desde Nueva York, nuestra comadre Sofi nos envía este WhatsAppito.
1: Muy bien, Ossining, Sofi en Nueva York. Saludos cordiales, ¿ah? ¿Eh? ¿Qué más tenemos?
2: Sí, es a través de nuestro WhatsApp, recibiendo a mi compañero que ya está también tomando posesión en los controles, a Kevin también, que se hace ya cargo de la cabina. ¿Qué más tenemos, compadre? WhatsAppitos, inscripciones, vamos a inscribir a estos últimos también que nos envíen, no se preocupen. Usted tenga la tranquilidad que su papi, su mami o la persona que usted haya inscrito queda ya registrada.
1: Exactamente. En la parte final, cerrando un poco de la historia, ¿sabe que la Guerra Fría entre 1947 y 1991 fue el enfrentamiento político, ideológico y militar entre el bloque capitalista, liderado por Estados Unidos, y el bloque comunista, liderado por Rusia? ¿Pero por qué se llamó Guerra Fría? Porque, aterrorizados por el poder de las armas nucleares, ambas superpotencias nunca se atacaron de manera directa, sino a través de guerras subsidiarias en otros países, la carrera espacial y el espionaje. Se llamó Guerra Fría porque estaban aterrorizados, ¿no?, las dos naciones, por todas estas superarmas nucleares que tenían entre el año de 1947 y 1991. Dato importante de la historia. Comadre linda, ¿dónde se va Mundo Mix el día de hoy? Nos despedimos.
2: Bueno, hoy nos vamos a Rumipamba, un ratito vamos a estar de pasadita, pero ¿sabe qué? Quiero enviar un fuerte abrazo a nuestros compadres y un WhatsApp que se me pasó entre algunos que nos escribían también de Aloasí, que también está de fiestas. Este mes ha sido el mes de fiestas, pero lamentablemente esta semana que pasó, me parece que fue el día miércoles, hubo un aluvión muy, muy fuerte que afectó muchísimo a esta bella parroquia. Es una bella parroquia, es una parroquia tranquila, donde uno puede disfrutar de caminar en los parques, de disfrutar la naturaleza. Y bueno, no, nos está pasando factura también el hecho de no cuidar nuestra naturaleza, de ir ya a sembrar en sitios donde no se debe sembrar, a invadir las quebradas. Yo siempre he dicho, la naturaleza es bien sabia y donde fue camino volverá a ser camino. Entonces también dale un abrazo fuertísimo a mi querida parroquia de Aloasí, a sus autoridades, a la presidenta del GAR parroquial, la ingeniera Jessica Chicaiza. También un abrazo a todos los personal del GAR que ha estado así, en palabras morochas, que se ha sacado la madre estos días, porque han estado en todas las actividades que han tenido que realizar, ayudando de todas las maneras posibles. Así que les envío un abrazo fuerte a todos los compadres y comadres de esta bonita parroquia. Nosotros estuvimos la semana anterior en la feria realizada por el Día de la Madre, también pregón, y fue muy bonito compartir con toda la linda gente de la parroquia de Aloasí. Y qué pena que luego de haberlo pasado tan bonito estén sucediendo pasando por esta dura este duro problema.
1: Exactamente. Bueno, nos encontramos la próxima semana, mi querida comadre.
2: Les envío un fuerte abrazo y un beso a mis compadres y a mis comadres bellas.
1: Gracias, señores. 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Yo soy Gilbert Ramos y junto a mi querida comadre les decimos muchísimas gracias por escucharnos. Hasta pronto, continúen. Se viene el Beat Show de América con Cari Constante y nuestro compañero que ya está listo en los controles de la supernave de América Estéreo. Buenos días, país.
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1: Estamos de regreso. Fin de espacio publicitario.

cabina de los 104.5 después de que hoy ya pasó mi cumpleaños y ahora sí, otra vez 23. Y nosotros felices y contentos por acá de haberles acompañado. Bueno, despedirles a mis compañeros de los Sonidos de América. Por ahí estaba mi querido Gilbert, mi querida Vivi. Un abrazo enorme para ellos. Y por supuesto, también gracias a todos los oyentes que se quedan enganchados y ya están listos para ponerse a bailar, a disfrutar, a divertirse aquí en el Peak Show de América Estéreo junto a Kevin DJ. Ahí está programando la mejor música. Y por supuesto, su amiga de siempre, su traviesa, la que le mata de risa, la que me le mata de iras también. Quién sabe, ponga así, diga alguna cosa que no le parezca, porque yo soy abierta a todas sus sugerencias y comentarios positivos y negativos. No se preocupe, mi amor. Y felices nosotros por acá de acompañarles en este sábado. Un sol radiante, tráfico desde ya, chicos, desde ya hay tráfico. Han cerrado una calle por acá, ¿cómo se llama? Yo soy pésima para las calles, pero pongan en el Waze y ahí les va a parecer que una calle en la plena Amazonas está cerrada para que tomen vías alternas. Así que nada más decirles, chicos, que bienvenidos, bienvenidas. Este es el Big Show de América Estéreo, llenándoles de energía y sabor en su mañana. Bienvenidos, bienvenidos. Kevin DJ, buenas, buenas. Ya llegamos.

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O facilito, mi amor, me llama en este instante al 2900-421, 2900-427. ¿Por qué? 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

0: mi mami por... y a mi esposo.
1: Perfecto, a ver, dígame, ¿cuál es el nombre del afortunado?
0: Héctor Tapia. Y Elvia Canelos, mi mamita.
1: A ver, Héctor Tapia y...
0: Elvia Canelos.
1: Elvia Canelos, perfecto. Número telefónico.
0: Aló, el 2407-183. ¿Y puedo decir una cuñita, por favor?
1: Adelante, Radio América es suya.
0: Ya, señor taxista.

0: Ay, Dios. Gracias.
1: Con gusto, así que mi Rosita, que le vaya bien. Y por favor, a nuestro amigo del volante, a nuestro super canario, sabemos que son personas honestas, honradas, trabajadoras. Y si usted encontró, no sea malito, devuélvale a doña Rosita, por favor. Y si alguien, tal vez los pasajeros también se suben inmediatamente, no nos percatamos. Si es que usted sabe, por favor, contáctese con el señor taxista para que le puedan ayudar a doña Rosita. Vamos con la siguiente comunicación. América, buenos días.
2: Aló, América, buenos días.
1: Buenos días, mi amor, ¿con quién hablo?
2: Con Roberto Takuri.
1: Robertito Takuri, ¿desde dónde me escucha?
2: Desde Tumbaco, el barrio Tolita, La Cantarilla.
1: Saludos a mi gente linda en Tumbaco, mi amor. Bueno, Robertito, ¿número telefónico?
2: El 0963-572029.
1: 2029. Hoy tienes doble inscripción, Robertito, ¿ok?
2: Gracias. Que le anote a mi mamacita, por favor.
1: Por favor, nombre de la mami.
2: Carmen Paredes.
1: Carmen Paredes. ¿Número telefónico?
2: El mismo.
1: ¿El mismo? Perfecto, querido Robertito. Gracias a ustedes por escucharnos.
2: Gracias y excelente programa.
1: Gracias, mi amor. Es para ustedes con todo nuestro cariño. Vamos, igual el WhatsApp, usted sabe, el 0981-498015. 0981-498015. Por acá me dicen, traviesita, felicitaciones por este hermoso programa. Por favor, ayúdeme escribiéndole a mi esposa Martita Bailón. Claro, con mucho gusto. Por favor, recuerden que a mí me gusta trabajar más con audios. Así que vamos con audios de los amigos que me van a pedir que les inscriba por WhatsApp. Con mucho gusto, mi amor. Doble inscripción, pero con audios. Vamos con la siguiente comunicación. Kevin. América, buenas tardes. Buenos días. Uy.
3: Buenos días.
1: Hola, mi amor, ¿con quién hablo?
3: Con Margarita.
1: Margarita, ¿usted va a inscribir a quién, mi amor?
3: Yo misma.
1: Perfecto, Margarita. ¿Cuál es su apellido?
3: Calderón.
1: Margarita Calderón. ¿Número telefónico, mi amor?
3: 0984-068-225.
1: Perfecto, Margarita, muchas gracias.
3: Muchas gracias a usted.
1: Gracias, mi amor, están participando. Oye, y no es por nada, pero ustedes saben que los amigos que escuchan el Big Show y para muestra un botón, hace dos semanas, ¿no, Kevin? Vino nuestro amigo oyente que se ganó una flash. Dice que él ya nos lleva escuchando como 16 años y que no había tenido la suerte de ganar nada en esos 16 años, que participaba y participaba y nunca se había ganado nada. Así que usted verá, ya la traviesita tiene suerte, así que usted más bien aproveche el espacio del Big Show, porque aquí sí tenemos esa buena espalda. Yo voy a un lugar que está vacío, no hay gente. Inmediatamente llegan 3, 4 clientes. Ya tener al último, no se vaya. Dice, espérese un ratito, tiene buena espalda. Ahí se las dejo. América, vamos con otra comunicación. América, buenos días. Mi amor,
4: hola,
1: ¿con quién
4: días.
1: Hablo? Buenos días, mi amor, ¿con quién hablo?
4: Con Susana Yanchaguano.
1: Susanita, ¿desde dónde me escucha?
4: Desde acá, desde el sur de la ciudad.
1: Mi querida Su, ¿a quién le va usted a inscribir?
4: ¿Puede inscribir a mi papi y a mi mami?
1: Claro que sí, primero le voy a inscribir. ¿Usted es mamita?
4: Mi mami se llama Graciela Naranjo.
1: Pero Susi, ¿usted es mamita también?
4: Sí.
1: Ya, perfecto, también inscriba usted. Su mami, ¿cómo se llama?
4: Graciela Naranjo.
1: Graciela Naranjo, perfecto. ¿Y su papito?
4: Mi papi se llama Segundo Yanchaguano.
1: Segundito Yanchaguano, perfecto. ¿Qué quisiera llevarse, la cocina o la refri?
4: La cocina.
1: Ah, ya, muy bien. ¿Número telefónico, mi amor?
4: 09 Ajá. 79 Ajá. 26 56 12.
1: Listo, Susi, ya está participando, ¿ok?
4: Gracias.
1: Gracias, mi amor. Recuerden, hoy tenemos doble inscripción. Todas las personas que me llamen, les registro dos veces en la base de datos para que se lleven los premios. Vamos con la última de este segmento. América, buenos días. Buenos días, América.
5: ¿Aló?
1: Buenos días, mi amor, ¿con quién hablo?
5: Buenos días, soy Anita Guerra. Quisiera inscribirme, por favor.
1: Mi querida Anita Guerra, ¿desde dónde nos escucha?
5: Carapungo.
1: ¡Woohoo! Mi gente en el norte de Quito activo. Mi amor, ¿número telefónico?
5: 099-2997-632.
1: Perfecto, Anita.
5: ¿Y también puedo inscribirle a mi yerno?
1: Claro, pero ¿es un buen yerno?
5: Sí.
1: ¿Se merece esa refrigeradora?
5: Sí.
1: Ah, bueno, yo veré, Anita, yo veré. Nombre, mi amor, por favor.
5: Fausto Torres.
1: ¿Perdón?
5: Fausto Torres.
1: Fausto Torres, me
6: suena. Si no hacen nada.
1: Fausto Torres, ¿y el mismo número o otro número?
5: El número de él.
1: Ya, a ver, dígame, por favor.
5: 098-45-57-460.
1: 460. Listo, mi querida Anita, está participando.
5: ¿Y a mis dos hijitas puedo?
1: Ya, está bien, solo porque me cae bien Anita. nombre, mi amor.
5: Michelle Valencia.
1: Michelle Valencia. Número telefónico.
5: 098-420-2858.
1: Perfecto. ¿Y quién más?
5: Y Valeria Valencia.
1: Valeria Valencia. ¿Número telefónico, mi amor?
5: 087-36-593.
1: 593. Listo, mi amor. Gracias, mi querida.
5: Gracias, muy amable.
1: Anita, un besito. Gracias, chau, chau. 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Y escuchando, sobre todo, lo más importante, escuchando la programación de América, porque usted ahí va a saber la frase que le toca decir, cómo le toca responder, si es que le llaman, qué tiene que decir, porque usted se ha perdido premios solo porque no ha estado escuchando la radio. 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Así que pilas, mis amores, y nosotros nos vamos con más música, más diversión. Usted no me puede llamar. Perfecto, mi amor, mándeme un WhatsApp 0981-4980-15. 0981-4980-15 con su nombre y su número telefónico. Audios, mi amor, audios, porque vamos a registrar a todos nuestros amigos oyentes que escuchan el Big Show de América.

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0: Kitty. Mi mamita linda me regaló una pijama de Hello Kitty en estos cumpleaños. Me encanta esa pijama. ¿Usted tiene una pijama chistosa, Kevin? A ver, vamos a hacer que salude Kevin. Ahí abriste su micrófono. Mientras tanto, recuerde, mi amor, estamos acá con el 0981-498015, 0981-498015, para que usted nos mande esos audios para poder registrarle a su mami, a su papi. Si usted es mami, si usted es papi, también regístrese, mi amor. ¿Quiere llevarse una hermosa refrigeradora no frost o una cocina con horno panorámico? Está increíble totalmente. Así que usted ya sabe, tiene que enviarnos sus audios y también aliste su número telefónico, mi amor, el 2900-421 y 2900-427. Hablando de esto de las pijamas, Kevin, ¿cómo está? Buenos días. ¿Usted tiene alguna pijama así novedosa que le llame la atención? ¿Una de gatito? No sé, algo.
1: Hola, ¿cómo estamos? Muy buenos días. Obviamente, pues, la de Pikachu.
0: La de Pikachu tiene usted. ¿Y dónde tiene el Pikachu?
1: El Pikachu, las orejitas.
0: ¿En el centro de la pijamita o
1: el la cabecita, ¿cómo es? La capucha,
0: la
1: ¿no?
0: Capucha,
1: la capucha
0: tiene.
1: Sí,
0: o sea, es como un mameluco, es que es completito.
1: Claro.
0: ¡Ah, qué muy bien! ¿Y duerme calientito?
1: Muy caliente.

bien, ahí está muy bien, Kevincito. Eso es lo importante, ¿no? ¿Y por qué me sale esto, Calacio? Porque estaba revisando que aquí me decían, estamos recién despertándonos, pero ya enganchados con el Big Show de América Estéreo. Muchas gracias, mi amor. Y en todo el mundo quiero saludar a nuestros amigos en el

0: audios, mi querido Kevincito, por favor, para registrar los audios que van llegando para la mamá, para el papá, porque América, como siempre, premiando el amor de mamá y papá, que no tiene precio. Así que vamos a celebrar con premios espectaculares, una cocina hermosa y una moderna refrigeradora. Ellos lo dieron todo y así que nosotros también les vamos a premiar. Vamos con audios, mi querido Kevin.
1: Radio América, le quiero escribir también a mi mamá, mi mamá se llama Rosa Mazaranda, número de celular es 0981-22-6060, gracias.
0: Listo,
1: saludos,
0: mi amor.
1: Saludos desde el Valle de los Chillos.
0: Saludos en el Valle de los Chillos, ahí está, siguiente audio.
2: Buenos días, le saluda Rubén Peralta Narváez desde la parroquia de Conocoto. Por favor, me inscribe en el concurso. Muy amable, muchas gracias, buenos días.
0: Mi amor, el número telefónico. Bueno, ya le revisamos en el audio el número telefónico. No se olviden de dejarnos su número. ¿Tenemos más audios, Chavisito? Vamos.
3: Chavisita preciosa, buenos días.
0: Hello, mi amor.
3: Quiero inscribirme yo mismo.
0: Eso.
3: Eduardo Valenzuela, mi teléfono 0998-00-7677. Gracias. Un lindo día, preciosa.
0: Gracias, mi amor. Igual para usted, un lindo día. Que parece que ya se bajó un poquito el sol. Parece que ya se bajó un poquito el sol. Pero usted, mi amor, salga a coger solcito. Oiga, estamos bajos de vitamina D, nos dicen los ecuatorianos. A pesar de que tenemos el sol más fuerte. Por eso mismo creo que le huimos un poquito. Vaya, salga a coger solcito. Pues saque esas changas, esas yucas al sol, como decían por ahí. Coja vitamina D, mi amor. Es un gran estimulante natural del colágeno, de la elastina, para que usted esté más radiante. Vamos con ese siguiente audio, mi querido Kevin, por favor. Sí, llegamos. Tenemos por ahí dos más. Van llegando, 0981-498015. Esta vez vamos a inscribir solo audios. Vamos.
4: Hola, preciosa, muy buenos días. ¿Bien? Hermosa voz, excelente, sigue adelante.
0: Gracias,
4: preciosa,
0: mi amor.
4: Por anotarme, por favor, 0987-816698. Mauricio Caiza, más conocido como Loco Mauri desde Puebla, muchas gracias.
0: ¡Loco Mauri! Perfecto, mi amor, ya te registramos, mi querido Mauricio. Vamos con el siguiente audio, por favor.
5: Señorita, buenos días.
0: Buenos días.
5: Por favor, para que me escriba. Mi nombre es Marco Ñacato. Es el 0958-657605. Muchas gracias, señorita, bendiciones.
0: Bendiciones, mi querido Marquito, para usted también. Y así nosotros vamos a seguir registrando sus audios. Vamos mientras tanto con más de música aquí en el

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0: amigos. ¿Cómo están por ahí nuestros amigos en los taxis, en los buses también? Oiga, usted que está en su negocio, mi amor, súbale el volumen porque nosotros tenemos ese... Somos como ese gatito que sabe estar así, miau, moviendo la patita para que vengan los clientes. Así somos nosotros. Usted escucha América y va a ver cómo la clientela le va llegando porque dicen, ¡qué buena música, señora! ¡Me encanta! Deme nomás otra colita para tomar aquí mientras escuchamos la música. O si es que usted está en su negocio, pues, compartiendo también, dígale, oiga, ¿le gustan las canciones? Está bien, si quiere le puedo pedir otra canción. Y usted nos escribe, mi amor, al 0981-498015 y nosotros le complacemos para que usted se sienta feliz y contento de seguir trabajando. Y por supuesto, también como queremos verle contentos, felices, y porque sobre todo el amor de mamá y papá no tiene precio, pues América Estéreo lo celebra a lo grande. ¿Con quiénes? Con nuestros amigos oyentes y entregándoles premios espectaculares, una moderna refrigeradora No Frost y una hermosa cocina con horno panorámico. Así que nos vamos con inscripciones. Ya lo dijo la traviesita, hoy les va a entregar dos inscripciones. A cada llamadita le voy a dar doble registro, así de fácil, mi amor, doble registro en este sorteo de papá y mamá. Vamos a listar nuestro teléfono. Traviesita, ¿cuál es el número? 2-900-4-121. 2-900-4-127. Más despacito, ok, con gusto. 2-900-4-121. 2-900-4-127. Vamos con comunicaciones al aire. América, buenos días.
1: Buenos días, señorita, le felicito por su programa.
0: Gracias.
1: Espero que se encuentre muy bien y que tenga un lindo fin de semana.
0: Muchas gracias, mi amor. ¿Usted quiere registrarse? ¿Su nombre, por favor?
1: Soy Mario Cañas.
0: Marito Cañas, perfecto. Número telefónico.
1: Y también quiero ver si le puede poner a mi esposa.
0: Claro que sí. ¿Cómo es el nombre?
1: Isabel Zambrano y mi hija Francis Cañas.
0: Brano y Francis.
1: Que mi hija también es mamaya.
0: Perfecto. Mi querido Marito, número telefónico, por favor.
1: El 098-43-98-088.
0: Listo, mi amor. ¿Ese para los tres?
1: Sí, puede ser para los tres.
0: Perfecto, Marito. Entonces, atento porque el que tenga el número en ese día tiene que estar el 18 muy atento escuchando América desde la mañana, ¿ok?
1: O si no, ya le envío los dos números de mi esposa y de mi hija por el WhatsApp.
0: Con mucho gusto. Claro que sí, Marito. Aquí estamos para ayudarle.
1: Ya, muy gracias, amable, gracias.
0: Un abracito, Marito, gracias a usted. 2-900-4-121, 2-900-4-127. Vamos con la siguiente comunicación. América, buenos días.
2: Aló, buenos días.
0: Buenos días,
2: señorita,
0: mi amor. ¿Con quién hablo?
2: Para inscribirme, Carmen Collahuaso de Calderón le saluda.
0: Mi gente linda en Calderón. Collahuaso, perfecto. Número telefónico, mi amor.
2: 51-75-687.
0: Perfecto, Carmita, ya está inscrita.
2: ¿Le puedo inscribir a mi hijo?
0: Por supuesto.
2: Andrés Collahuaso.
0: Collahuaso, perfecto. ¿Número telefónico?
2: 0996-3080-53.
0: Listo, mi querida Carmita, ya está Andresito también inscrito.
2: Ya, gracias, muchas gracias, señorita, que tenga un buen día.
0: Igualmente, mi amor, para usted que le vaya excelente gracias en este día. Vamos con la siguiente comunicación, América, buenos días.
3: Aló, buenos días.
0: Buenos días, mi amor, ¿con quién hablo?
3: Con Miguel Mier.
0: ¿Miguel?
3: Mier, M-I-E-R, del Carchi, M-I-E-R, Mier.
0: Mier, perfecto, Miguelito, número telefónico, por favor.
3: 451.
0: Ajá.
3: 3678.
0: Miguelito está participando, ¿ok?
3: Sí, deseo escribir a mi señora, por favor.
0: Con gusto. ¿Cuál es el nombre?
3: Anita Gudiño.
0: Anita Gudiño.
3: El mismo número, por favor.
0: Con gusto, mi querido
3: y,
0: Miguelito.
3: Y a mi hijita, tenga la bondad, señorita, ¿sí?
0: Claro que sí.
3: Cristina Mier.
0: Cristina Mier.
3: El teléfono es el 09.
0: Ajá.
3: 59. Uh-huh. 62.
0: Uh-huh.
3: 22.
0: Uh-huh.
3: 96.
0: Listo, mi querido.
3: Muchísimas
0: Miguelito.
3: Gracias, que Dios la bendiga, señorita. Hasta luego.
0: Igual también, Miguelito, para usted, bendiciones. Acá vamos con la siguiente comunicación. América Estéreo, buenos días. Hello, buenos días.
4: Aló.
0: Hola, mi amor, buenos días. ¿Con quién hablo?
4: Con Elizabeth Torres.
0: Elizabeth Torres, mi vida, ¿a quién inscribimos? ¿Te inscribes tú primero?
4: Me quiero inscribir yo misma, ya que mi hija no puede hacerlo porque es una nenita.
0: Ay, especial. Qué lindo, mi amor, perfecto, con mucho gusto. ¿Número telefónico?
4: Es el número 099-2697-938. Mil bendiciones a toda la Radio América y deseándoles que tengan muchos éxitos en este año.
0: Gracias, mi querida Eli, un besote para ti. Hoy tienes doble inscripción, mi amor, y por supuesto, también, ¿no es cierto? Si es que nadie nos inscribe, nosotros mismos ya, pues inscribámonos y tengamos la suerte, nosotros mismos. Y si no, usted como hijo e hija cariñosa, inscríbale a sus papis, a su mami, así que con todo el gusto estamos acá para recibir sus comunicaciones. La última de este segmento, América Estéreo. Buenos días. Buenos días. Aló. Se fue la siguiente comunicación. 2904-121, 2904-127. Mi amor, usted no me puede llamar. Perfecto. 0981-498015. Vamos con la comunicación, mi querido Kevin. América Estéreo, buenos días.
5: Aló, buenos días.
0: Hola, mi amor, ¿con quién hablo?
5: Con Giovanna.
0: Giovanna, ¿desde dónde nos llamas?
5: Del sector de la luz.
0: Mi gente hermosa, en el norte está on fire hoy. mi Jova, ¿a quién vamos a inscribir?
5: Bueno, voy a inscribirme yo misma porque perfecto. Igual mis hijas no me pueden andar.
0: Está bien, mi amor, está muy bien. Yo mismo, mi traviesita, así está perfecto. Giovanna, apellidos.
5: Giovanna Cifuentes.
0: Cifuentes, perfecto. Número telefónico, Giovanna.
5: 09-87-43-51-84.
0: Listo, mi amor, tienes
5: y también quiero escribirle a mi hija, Cris.
0: ¿Cómo se llama?
5: Cristina Caicedo.
0: A ver, Cristina Caicedo.
5: El mismo número.
0: El mismo número. Listo, mi Jova, ya está participando.
5: Yeah. Gracias,
0: un besito,
5: buen día.
0: Mi amor, gracias a ti por estar en sintonía de los 104.5 América Estéreo. Y nosotros con más energía, más sabor, ya mismo se vienen los audios. Así que usted sígame dejando sus audios, mi amor. Nombre, apellido y número telefónico en los audios para yo seguir registrando por acá. Porque ya les dije, la traviesita tiene buena espalda y yo sé que de el Big Show sale el ganador de esta hermosa cocina. Y por qué no, también de la nevera o viceversa. Se lleva la nevera y la cocina, pero aquí tenemos buena espalda, mi amor. Aquí les mando con toda mi buena vibra. Así hecho la bendición, dándole la patadita de la buena suerte, porque esta refri hermosa y esta cocina quiero que sean para mis oyentes, los oyentes más fieles. ¿Dónde están? En América Estéreo. Súbale el volumen, mi amor, póngale sabor en este sábado sabroso. Buenas, buenas. Este es el

¿Hay algún soltero? ¿Hay algún soltero? ¿Hay algún soltero que haga lo que quiero? ¿Hay algún soltero? ¿Hay algún soltero?

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0: dale sin parar, dale como a... Que mi esposo va a llegar, dice. Oiga, mi amor, usted también está con esta energía, con ese flow. ¿Cómo están, mis amigos? En los diferentes lugares, a ver, en su casita, en su trabajo. ¿Cómo están disfrutándole? En su vehículo, por supuesto. Sonando la mejor América Estéreo 104.5. Y nosotros nos vamos con audios, mi amor. En este momento, coja su celular, marque 09814. A ver, espéreme. 09814-98015. 098-1498-015. En este momento, audios, mi amor, vamos a recibir los audios de las inscripciones de nuestros amigos oyentes, por supuesto, que quieren llevarse esta hermosa y moderna refrigeradora No Frost, y también esta bellísima cocina con horno panorámico. Así que en este momento solamente recibimos audios en esta salida, y las llamaditas se quedan pendientes, porque a la siguiente salida al aire, pues con mucho gusto, vamos nosotros a escuchar. Así que vamos con audios. Kevin Jacome, DJ, por favor.
1: Buenos días, señorita. Tengo un excelente fin de semana, que pasa un lindo sábado. Quisiera ver si me puede dar inscribiendo a mi esposa Isabel Zambrano para que se gane esa refrigeradora o la televisión.
0: ¿Cuál?
1: Por favor, somos del barrio de La Tola, desde ahí les saludamos. Que tenga un excelente día.
0: No se olvide de dejarme el número telefónico, por favor. ¿Y cuál tele? Pues, ¿cuál tele? Ya le hace falta, doña Isabelita Zambrano, por favor, asúntele a su esposo que le está inscribiendo mal. Pero bueno, para que vea que soy chévere, ya le voy a dejar. Oiga, no, si no me dicen traviesita, carinita, carina, ¿Qué más me han dicho? Caro también me ha dicho. No sé por qué me dicen Caro, Carolina, Carito. Bueno, nombre es Karina, pero si no me dicen así, no les voy a escribir, verán. Avisando ya, estoy. Vamos con el siguiente audio, mi amor.
2: Hola, mi preciosa, buenos días. También, por favor, también. Me puede inscribir. Mi nombre es María Ortiz, del sector del Dorado, y mi teléfono es 098-728-0659. Gracias.
0: Así lindo ese audio, doña Marita. Usted, porque me cae bien, le voy a dar tres veces, de así, uno, dos, tres inscripciones, solo porque... concreto, bien habladito, me dijo preciosa, número telefónico, o sea...

0: Entonces, eso, ya, así manden los audios, por favor. Vamos con el siguiente, mi amor, por favor.
1: Traviesita, preciosa, linda. Buenos días. Quiero escribirle a mi esposo.

0: que ya no vale. Muchas gracias. Mi número es 0959721912.
1: ¡Qué linda, mi preciosa! Le voy a poner a Marquito también triple inscripción porque me encantan esos audios que son bien puestos. Pues ahí da gusto. ¡Ay, da gusto! ¿Sí o qué, Kevin Jacome?

0: Soy Anakin Galombo. Mi número es 0990-521913.
1: Y Anita, usted estaba así media achicopaladita, como que estaba Anita huerfanita. Entonces le vamos a dejar solo con dos inscripciones, ¿ya? Está bien. Ese sonido.

0: más. El 098-6527-260.
1: 260. Linda, mi Marita. También está con doble inscripción, mi vida, el día de hoy usted. Vamos con el siguiente audio.
2: Señorita, buenos días. Tenga la bondad de escribir a mi esposa, Marta Ana Luca. El número es 09-924-89-971. Por favor, muchas gracias.
1: Está bueno, mi querido amigo. Ya Martita tiene su doble inscripción. Vamos, siguiente audio.
2: Señorita, buenos días. Tenga la bondad de...
1: El mismo.
3: Buenos días, activos como siempre con el mejor programa de La Traviesita.
1: ¡Eso!
3: Saludos desde el mejor sitio del sur, el sector de la Nueva Aurora. Mi nombre es José Luis Calderón. Escríbeme, mi número es el 09-83-13-96-56. Activos como siempre, el sur en cadena nacional.
1: ¡Qué lindo, mi José Luis! ¡Le voy a dar triple inscripción, carajo!
4: Ecuatoriano.
1: Me encanta, esa es la actitud, ahí está, tres, déjeme, estoy poniendo una, dos, tres, para que vea que la traviesa cumple porque cumple. Vamos con el siguiente audio.
5: Luisita, buenos días. Hola, ayúdame, mi amor, con la refrigeradora, por favor.
1: Yo se la
5: 099-8257-800.
1: Pero ¿y el nombre? El de vuelta.

0: otro audio, mi querido Kevin.
1: Buenos días, Radio América. Quiero inscribir también, a mi mamá, María Mazamanda, para el sorteo. Su número es 09950666623. Gracias.
0: Ya, mi amor, listo. Está participando Marita Mazabanda. Otro. Vámonos con otro, mi querido.
2: Hola, travesita. Encantada de escuchar siempre en la radio.
0: Qué linda, mi amor. Gracias.
2: Mi nombre es María Díaz. Quisiera que me inscribas, por favor, para los premios. Mi número del celular es el 09-92-84-07-66. Gracias.
0: Oiga,
2: un lindo día.
0: Gracias, mi amor, mi preciosa Marita. Hablando de Marías, mes de mayo, con M de María, de mi cumpleaños, de mami. O sea, todo con M. Me encanta que hay bastantes Maritas que se han inscrito. Hay Marita Díaz, Marita Mazabanda, María Ortiz, Marco también. Ah, muy bien, me encanta. Vamos con la última de esta salidita al aire, mi querido Kevin.
3: Buenos días, Radio América, por favor, si me ayudan con la participación para el sorteo a mi esposa Gladys Ángela Sánchez Mesa con el número 09-99-86-13-14. Que tengan un excelente día. Bendiciones a todos los que hacen Radio América.
0: Gracias, mi amor, gracias y bendiciones a todos ustedes que están inscribiéndose, que están participando, porque queremos premiarles eso es lo que queremos, premiarles su fidelidad, su cariño, la entrega que nos han dado también cada año, cada día, cada momento que usted nos va escuchando, pues para nosotros es feliz y lo mínimo que podemos hacer es premiar ese cariño que ustedes nos han dado. Y por supuesto, nuestros queridos principales, nuestra querida licenciada Marlene Herrera, nuestro querido doctor Galito, pues siempre esforzándose por premiar, por entregar ese apoyo a su gente, a la gente que nos ha hecho llegar a ser la número uno aquí en Sintonía Radio América Estéreo. Y por supuesto, nosotros como colaboradores, como acompañantes de su vida, porque yo me considero así, un acompañante que está con ustedes en los momentos buenos, malos, tristes. Ahí estamos, poniéndole un poquito de alegría, tratando de sacarle una sonrisita y por qué no un bailecito por ahí medio cuando está con la cancioncita que le gusta a usted y que suena. Ese es nuestro trabajo, señores, y eso es lo que hacemos con todo el amor del mundo. Así que, bueno, nosotros continuamos por acá con

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0: Este sábado, oigan, nosotros estamos por acá súper contentos porque voy viendo todos los mensajitos que ustedes me van dejando. También en textos, también por acá los audios, y estoy registrando. Y qué bonito es saber cómo nuestros oyentes quieren llevarse estas hermosas Doras, ¿no es cierto? Esta refrigeradora y esta cocina. No, pues no, ahí ya no es Dora, ahí es cocina. Me confundí. Pero bueno, lo importante es que usted puede participar, inscribirle. Qué bonito sería que usted llegue con una refri nueva, papá, y le diga, mira, papi, aquí está para que siquiera le ayudes a poner algo en la refri a la mami. Qué linda, ¿no es cierto? O esas mamás que digan, toma, mamita, aquí te traigo esta cocinita para que nos prepares un rico encebollado cuando amanezco así un poquito con dolor de cabeza, malestar en el cuerpo, un caldito rico de gallina, ¿no es cierto? Ahí está. Ahí está, pensando en todo. No piense en todo, ¿no es cierto? Tiene que ser estratégico. Si usted no lo puede comprar, llámenos, mi amor, 2904-121 para que usted participe en el sorteo de estas hermosas refrigeradoras y también esta hermosa cocina con horno panorámico. Nos vamos con comunicaciones 2904-121 2904-127. América, buenos días. América, buenos días. Mi vida, bájale el volumen de tu radio, por favor.
1: Buenos días.
0: Ahí estamos. Hola, mi amor, ¿con quién hablamos?
1: Con Mayra.
0: Mayra. Mayrita, tienes que bajarle el volumen porque si no, no te vamos a escuchar. 5, 4, 3.
1: Ahí fue. Buenos días.
0: Hola, Mayrita. Nombre y apellido, por favor.
1: Mayra Orozco.
0: ¿Mayra qué?
1: Orozco.
0: Orozco. Mayrita, ¿desde dónde me llama?
1: Desde Pichincha, Quito.
0: Qué lindo, mi amor. Número telefónico, por favor.
1: 0999-49-8828. Le escuchamos de aquí en el trabajo del taller. ¿Podemos escribirnos de chicos que trabajamos aquí?
0: Gracias, mi amor. Claro que sí. ¿Nombres?
1: Yuri Hernández.
0: Julia Hernández. ¿Número telefónico?
1: Patricia Guamán.
0: A ver, Patricia Guamán.
1: Carmen Espinosa.
0: Guamán, Carmen Espinosa. ¿Ya?
1: Gladys Alomaliza.
0: ¿Gladys?
1: Sí.
0: ¿El apellido?
1: Alomaliza.
0: Alomaliza. ¿Ya? ¿Y número telefónico de ellas o con el suyo le registro todas?
1: Aquí le registra todo, por favor.
0: Ya, mi vida, perfecto. Están participando.
1: Gracias.
0: Gracias, mi amor, a ti con gusto. Vamos con la siguiente comunicación. América, buenos días.
2: Muy buenos días. Habla con Julia Quito.
0: Hola,
2: quisiera que, Julia, por favor, me puedan inscribir a mi mami.
0: Claro que sí, mi vida. ¿Nombre de la mami?
2: Esmeralda Tamayo.
0: Esmeralda Tamayo. ¿Y el número telefónico?
2: Es el mismo.
0: A ver, número, pero dígame el suyo, mi amor.
2: Ya, 0984-933-858.
0: A ver, espéreme, le anoté mal.
2: 0984-933-858.
0: Ahí sí estamos bien, listo, mi vida.
2: ¿Puedo escribirle a mis hermanas?
0: A ver, nombre de la hermana.
2: Wendy Quito.
0: Wendy Quito.
2: 0998.
0: Espéreme. Ya, 098.
2: 0998.
0: Ajá.
2: 729-231.
0: Perfecto. ¿Quién más?
2: A mi niña Paulina Quito.
0: Paulina Quito. No.
2: 0994.
0: ¿Ya?
2: 025.
0: Ajá.
2: 966.
0: Perfecto. Paulinita también está inscrita.
2: Muchas gracias. Que pase bonito día, carito.
0: Gracias.
2: Cuídense, hasta luego.
0: Un besito, mi amor, para ustedes. Gracias. Vamos con la siguiente comunicación para que se lleven esta refri y esta cocina. América, buenos días. Buenos días.
3: Hola.
0: América, buenos días. Hola, mi amor, ¿con quién hablamos?
3: Hola, mi travesita, ¿cómo está? Buenos días, les saluda Magali Calderón desde el norte de Quito.
0: Mi querida Magali, qué bien su energía. ¿Qué está haciendo, Magali?
3: Trabajando, traviesita.
0: Bien, mi amor, me encanta. Que le vaya excelente hoy, mi vida, ¿sí?
3: Muchísimas gracias. Y con su locución me va a ir aún más.
0: Qué linda, mi amor, gracias. Mi vida, número telefónico.
3: A ver, es el 0995-323209.
0: Perfecto. ¿Y a quién más quieres inscribir, Magali?
3: A mi mamita, Rocío Dávila.
0: Rocío Dávila.
3: Al 0986-60-1376.
0: Tienes pinta de locutora, Magali. Un día te voy a invitar acá que me acompañes al Big Show, ¿te parece?
3: Claro que sí, mi ¿ya? traviesita. ¿Ya, Dios te pague.
0: Yo escucho. Tienes voz, tienes carisma. Escríbeme el WhatsApp.
4: Qué rico.
3: Ya, a ver, denme el número del WhatsApp.
0: De la radio, 0981-498015.
3: Muchísimas gracias.
0: Ya, mi Magali linda, estás participando, escríbeme, ¿ok?
3: Gracias.
0: Ya nos vemos, mi vida. Gracias.
3: Chao, mi preciosa, excelente día.
0: Gracias, mi amor. Vamos con la siguiente comunicación. América Estéreo, buenos días.
5: Buenos días, Radio América.
0: Hola, mi amor, ¿con quién hablamos?
5: Con Berta Mina.
0: Berta Mina, mi vida, ¿desde dónde nos llama?
5: Del Centro Oriente de Quito.
0: Del Centro Oriente. Mi vida, ¿puedes bajarle un poquito el volumen a tu radio, tal vez?
5: Sí. ¿A mi hija le puedo inscribir también?
0: Sí, mi vida, pero bájanos, nos está haciendo un retorno. Bájale un poquito el volumen a tu radio.
5: Bájale un poquito el volumen del radio. ¿Ahí?
0: Eso, ahí estamos mejor. Ya, bueno, no importa. Número telefónico, mi amor, primero para el suyo.
5: El 0963963497.
0: Ya, ¿y el de su hijita, nombre y apellido?
5: Evelyn Hidalgo.
0: ¿Número telefónico?
5: El mismo, por favor.
0: Ya, mi querida Bertita, usted está como para hacer memorias, en cambio.
5: Ah, caramba.
0: Me encanta. Listo, mi Bertita, gracias, un abracito.
5: Gracias.
0: Chao, mi vida. 2-904-121-2-904-127. En el Big Show de América Estéreo estamos on fire, como dicen por ahí, registrando a nuestros oyentes. Y usted también quiere hacerlo, mi amor, hágalo, mi amor. 2-904-121-2-904-127. Y si no me puede llamar, con gusto yo le acepto los WhatsApp audios bonitos, ya saben cómo me le gusta la traviesita. 0981-498015, 0981-498015, para que usted nos deje sus audios. Y con mucho gusto nosotros les vamos a escuchar. Vamos con la última comunicación. Kevin Jacome, América Estéreo, buenos días. Uy. Vamos, bájele siempre el número, el volumen, mi vida. Cuando nos llamen por la radio, por el teléfono comisional, bájale el volumen a su radio, ¿ya? Vamos con la siguiente, América Estéreo. Buenas tardes, buenos días.
6: Buenos días. Por favor, quiero inscribirle a mi mamita.
0: Ya, mi vida, ¿puedes bajarle un poquito el volumen a tu radio, tal vez?
6: Ya le bajo el volumen, espérame un ratito. Ya, ¿aló? ¿Me escucha?
0: Mejor, mi vida. ¿Nombre de la mami?
6: Ya, mi mami se llama Emma Gutiérrez.
0: Emma Gutiérrez, listo, mi amor.
6: Ya, el número, el 0959-61-2716.
0: Perfecto, mi vida. ¿Quién más inscribimos?
6: Y a mí, Victoria Guachamín.
0: Victoria Guachamín.
6: Sí.
0: Mi Vicky, por favor, ¿tu número telefónico?
6: El mismo, por favor.
0: Listo, mi amor, ya estás participando hoy con doble inscripción, ¿ok?
6: Muchas gracias, un saludo a todos, gracias.
0: Gracias, mi amor, un besito para ti. Y por supuesto, nosotros felices de darles hoy doble inscripción. ¿Qué significa doble inscripción? Me ponen por acá. Que usted, yo tengo aquí una base de datos en donde voy llenando su nombre y su número telefónico, pero esta vez yo le pongo por dos, o sea, le pongo dos veces. Y los que me caen bien y me hacen sentir chévere, pues le doy tres. Tres registros, no son más oportunidades de ganar, así de fácil. Y con esta última llamadita nos vamos al corte, a poner el más música, ¿no? América Estéreo. Buenas, buenas. Hola, hola. Se fue. Hola, mi vida, ¿con quién hablamos?
7: Sí, con América.
0: Sí, mi vida, la misma, la traviesa te saluda.
7: A mi mamá.
0: ¿Cómo se llama tu mami, mi amor?
7: María Alicia Sangoquiza Reynoso.
0: Sangoquiza. ¿Número telefónico, mi amor?
7: 09. Ajá. 690.
0: Ajá.
7: 36.
0: Ajá.
7: 6.
0: Ajá.
7: 58. También puedo inscribir a mis hermanas.
0: Claro que sí.
7: Ya, pero a mi hermana se llama Susana Pachacama.
0: ¿Susana?
7: Susana Pachacama.
0: Pachacama. ¿Ya? ¿Número telefónico?
7: El mismo. ¿Ya? Y también a mi otra hermana que se llama María Dolores Pachacama.
0: Pachacama. Con el mismo número, sí. Entonces, ¿no?
7: Sí, y, a mi, y también a mi hermana Mónica Pachacama. Mónica Mercedes Pachacama.
0: Pachacama. Perfecto, mi vida. Ya están participando todas sus ñañitas.
7: Gracias.
0: Las ñañas están participando en el sorteo. Gracias, mi amor, un besito. Las ñañas Pachacama, pero no las otras ñañas del Quique Jam. Y ahora sí es momento de continuar con más música, más diversión en el Big Show de América Estéreo. Marcando las 11:45, mándeme sus audios de amor que quiero llenar este registro con todas sus participaciones.

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1: Marcando ya las 12 con 9. Oye, yo por acá quiero saludar a nuestros amigos que se están siempre pues pendientes de cómo estamos a través de nuestra página web www.americaestereo.com, americaestereo.com. Y por supuesto queremos saludar a los amigos que se siguen apuntando para este gran sorteo de que tenemos pues para las mamás y los papás, porque América premia a quienes lo dieron todo por nosotros. Y tenemos una hermosa refrigeradora No Frost y una cocina que también está muy lindísima. Tiene un horno panorámico espectacular, súper lindo. Así que nosotros pues estamos ya prestos a escucharlos, a recibir. Y hoy voy a dar lectura. Vamos, mientras Kevin alista por ahí todo, yo voy a dar lectura a aquellos mensajitos que se han quedado. Me dicen, Traviesita, por favor, es que yo no puedo hablar, no me dejan usar mi teléfono y por ahí me lo saqué escondidito solamente para enviarle el audio. Pues bueno, mi amor, con mucho gusto. Por acá me dice, hola mi Traviesita, ¿cómo estás? Quiero anotar a mi mami Cristina Bistín, por favor, y me deja de su número. Claro que sí, mi vida hermosa, ya le vamos a registrar la mami. Por acá me dicen, hola Traviesita, por favor, ayúdame registrando a mi mami. Ella se llama Verónica Sol Luisa, ajá. Bueno, el apellido ya lo tengo ahí perfectamente registrado. Y el número telefónico, por supuesto, claro que sí. Y nos vamos, mi querido Kevin, estamos ya con musiquita, ¿me cuentas, no? Perfecto, vamos por acá, otro mensajito me dicen. Hola, preciosa, por favor, mi Traviesita, ¿me puedes inscribir para los premios? Porfa, soy Clemencia Angamarca, mi celular es ya, perfecto, mi querido.

0: llega Clemencia, ya te vamos a registrar. Igual a todos los amigos, yo estoy aquí con el teléfono en la radio, les voy poniendo un mensajito, un stickercito les voy poniendo a todos para que sepan y se queden tranquilos de que yo les estoy inscribiendo. Por acá me dicen, hola mi travesita preciosa, te saluda Magali Calderón, me gustó mucho tu invitación. ¡Ay, qué linda! Ahí está mi Magali hermosa. Perfecto, le vamos a escribir a la Magali porque quiero que se venga un día por acá y hacemos juntas el Big Show. Me gustó su carisma, entonces a la Magali le voy a poner una carita feliz para no perderle el chat y luego seguir con la invitación. Claro que sí, ¿por qué no? ¿Por qué no tener una oyente invitada acá en la cabina de los 104.5? Hola, preciosita, por favor, ayúdame a inscribir a mi mami, Stephanie Rojas, 0980-04995. Muchas gracias, me dicen con gusto, mi amor, y ya le vamos a seguir registrando por acá a nuestros amigos oyentes. Si usted quiere también participar, puede hacerlo, mi amor, ¿en dónde? Por supuesto. Escríbanos al WhatsApp, pero sobre todo mándenos audios, ¿ya? A mí me gustan los audios. 09-8015, 09-81-49-8015, o también nos puede llamar a la cabina al 2-904-121, 2-904-127. Nos vamos con musiquita. Kevin Jacome está sonando.
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0: Y por acá también quiero saludar a nuestros amigos oyentes.
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0: Que nos van dejando sus mensajitos. Que ves, estamos a full con mensajes, llamadas. Porque queremos seguir inscribiendo a los papitos. Así que no nos vamos a gastar más el tiempo. Y vamos a ponerle ahí sabor, energía. Pero para que usted se lleve esta súper refrigeradora y esta hermosa cocina con horno panorámico. Así que el 2904-121, 2904-127, completamente habilitado en este momento. Vamos con comunicaciones. América Estéreo, buenas tardes. Hola, mi vida, buenas tardes. Está con un reloj, nos están escuchando creo que en el TikTok o en la web. Vamos con la siguiente comunicación, 2904-121, 2904-127, nos vamos con audios, me dice Kevin, perfecto, nos vamos con audios, por supuesto que sí. Dice, saluditos por acá, para mi mamita, perfecto, dice, hola mija, saludos desde el Quinche, tierra de hombres fieles, para Ramirito Ramírez. ¿Sabe dónde están los hombres más fieles? En el cielo.
2: América.
0: Yo creo América. Que están en América. Ah, ya, América. Qué bien. Qué bien, ¿cómo sabe? Los hombres fieles están en América. Muy bien, vamos con audios, Kevin.
3: Hola, cariñita, buenos días.
0: Hola, mi amor.
3: Me llamo Julia Quito, por favor. Quiero escribirle a mi mami, se llama Esmeralda Tamayo. A mi hermana Wendy Quito y a mi otra hermana Paulina Quito. A mi mami, por favor, con el 0984-933-858. Y a mi niña, la Wendy, al 0998-729-231. Por favor. Y mi niña Paulina, al 0994-025-966. Te llamo desde Tokyuko, por favor. Saluditos, que pasen bonito día. Gracias.
0: Gracias, mi amor. Ahí está el saludito para Carlitos. También un beso grandote. Gracias por estar en sintonía. Y por acá me dice saluditos desde Bruselas. Un beso grandote a toda mi gente. Vámonos con más audios, mi querido Kevin, por favor.
4: Buenos días, traviesita. Saludos desde el centro de Quito. Quisiera inscribirle a mi esposa, por favor, Marta Chango Luisa. 0958-988676, su número. Muchas gracias.
0: Gracias, mi amor. Y yo quiero saludar con un enorme cariño y un amor bien grande para mis pequeños sobrinitos, para Francis, para Abril, los gatitos. Ahí están escuchándole a la tía. Le mando un beso grandote para mis gatitos, para Joana, para Gabriel también, que están en sintonía del Big Show de América Estéreo. Les mando mucho cariño, mi amor. Feliz de ser su tía y de quererlos tanto y que me quieran también. ¿Por qué no? ¿Por qué no? También me quieren mis sobrinos. ¿Qué pasa? Vamos con más audios, mi querido Kevin, por favor.
5: Buenos días, Radio América. Por favor, quiero participar en un sorteo. Mi nombre es Elizabeth Perreño. Mi teléfono 0995-783417. Gracias.
0: Gracias, mi amor. Estamos participando. Y póngale sabor porque seguimos con música. Kevin Jácome, sácale el último, el juguito, el conchito de este programa porque ya se viene Frank Mix. Véngase, por favor, que ya tenemos que arrancar con esa hora que también nos encanta. Mientras tanto, Kevin Jácome y la

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1: Buenos días, activos como siempre con el mejor programa de la Traviesita. Saludos desde el mejor sitio del sur, el sector de la Nueva Aurora. Mi nombre es José Luis Calderón. Escríbeme, mi número es el 09-83-13-96-56. Activos como siempre, el sur en cadena nacional.
2: Hola chicos de Radio América, ¿cómo están? Quisiera que me ayuden inscribiendo para los premios a mi mami.

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Ahí sí. 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

día. Más bien que Dios les bendiga. Oye, mi querido Frankie, quiero saludar a los amigos que ya están conectándose y nos dicen, traviesita, llegó lo que nos gusta también. Nos gusta hacer, escuchar las clases de Papi Frank. Ajá, así dicen, yo no digo así, dicen, a las clases de Papi Frank que viene a enseñarles cómo se hace la verdadera música. Años de trayectoria y experiencia no se tiene de la noche a la mañana, ¿no es cierto? Si no, pregúntele a Frank.

y esto suena así, porque esto es el Big Show de América Estéreo en esta última hora que a ti y a mí nos encanta. ¡Ey! ¡Ey! ¿Qué pasó? No suena, mijo. Bueno, mientras tanto, yo quiero saludar por acá. Permítame leer los mensajitos. Me decía por aquí un mensaje súper lindo. Hola, mi travesita, lindo programa. Por favor, me ayudas inscribiendo a mi mami Rosa Quilligana. Y segundo, Yumi Taxi, por supuesto, mi vida. Desde Quitumbe, ahí están, a full sintonía. Ahora sí, atención, ya están todos los audios. Yo voy a seguir inscribiendo lo que más pueda, chicos, porque me voy a estar al aire también. Pero ahora sí, solamente con mensajitos de texto, ¿sí? Mensajitos escritos, ya no por audio, porque vamos a estar a full sintonía. Fran, ¿tenemos alguna dinámica? Hoy simplemente, vamos. Una fácil. Una flash. Nos mando. Lo que tú quieras, Dios le pague. ¡Ya listo! ¡Atención! Aparte de la...

0: cuántas canciones Frank Mix ha ido poniendo en este set, en esta hora. Bueno, media hora, porque ya te hiciste tarde, ñañita, y si ya no sé ya. Así que atentos, atentos. Escuche cuántas canciones, vayan anotando, vayan ahí poniendo en su celular, en un, coja un esferito, un lápiz, porque usted quiero que se lleve esta flash. Y después, antes de finalizar el programa, vamos a entregar a los ganadores. Así que suelta la Frank Mix. Esto es el Big Show de América. Y yo soy Karina Constante, la traviesa.
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esto. Hola, mi chiquita bella y hermosa. Un saludo para Pablo, Ali, Jenny. Full bendiciones desde el norte del país. Un beso para ustedes, mi amor. Listo. ¿Cuántos tenemos? Audios y ya.

0: América Estéreo. Muchas gracias y todos tengan un lindo.
1: Frank Mix hizo 33 mezclas, traviesita.
2: Ay, Dios mío.

0: música. DJ Frank, excelente, excelentes mezclas. 30 temas, vamos.
1: Muy buenas tardes, mi traviesita. ¿Cómo le va? Que Diosito me la bendiga y que tengan buena tarde. Total son 31 temas. Si es que vale este último, son 32 temas.
2: Hola, Radio América. En total son 33 músicas que puso Frank Mix. Mi nombre es Daisy Sánchez.
3: Ahí está. ¿Será? ¿Cuántos temas? Audios, chicos, solamente audios. Están participando audios, nada más, no se olviden. Y llamadas también, 2904-121, 2904-127. Por ahí van, no les voy a decir que no están bien, sino todo lo contrario. América Estéreo, buenos días, buenas tardes.
4: Hola, buenas tardes.
3: Mi amor, ¿cuántos temas puso Frank Mix?
4: Puso 38 temas.
3: Ya, puede ser. Mi vida, nombre y apellido, por favor.
4: Mónica Cando.
3: Mónica Cando. Listo, Moni. Si es que eres la ganadora, ya te contactamos, ¿sí?
4: Gracias.
3: Gracias, mi amor. ¡Ay, Diosito! Por ahí van, por ahí van. ¿Uno más? A ver, ¿quién más? ¿Quién da más? ¿Quién da menos? ¿30 y qué? ¿35? ¿34? ¿33? ¿Cuál será? ¿38? ¿Cuál será? ¿Cuál será? Así que mándenos, mi amor,

0: Hola, mija, ¿cómo le va? Bendiciones, excelente programa. Mis panas, a mí hizo 36 canciones. Pónganse pilas, Pablo Villaseñor.
1: Saludos, Radio América, Travesita y Fan Mix. Fan Mix puso unos 40, con lo que puso Red Red Light.
2: Ah, 40, dice, ya de una vez, ya, tenga, tenga. ¿Quién da más, Isaac? Hasta ahorita le atinó una, ninguno. A ver, chicos, no me falle, ya el que diga el número que sabemos aquí en cabina que tenemos confirmadísimo se lleva, así sin sorteo, sin nada. Hasta con el último, hasta con el último. ¿Cuántos, cuántos? Toditos estuvieron cerca. Unos súbanle un poquito y otros bájenle un poquito. A ver, ¿qué fue? Si no, me voy. Se quedan sin presión. Por acá nos dice 34. Por acá dice casi. Loco Tony tiene la respuesta. Loco Tony tiene la respuesta. Vamos a ver con la llamada. ¡Vemos de dos! ¡Ya, qué chulo!
3: Hola, traviesita.
2: Mi vida, baja el volumen de la radio, por favor.
3: Ya, ya.
2: El volumen de la radio tiene que estar en silencio.
3: Ya, traviesita, ya está.
2: Mi vida, ¿cuántos temas colocó Frank Mix?
3: 33 exactamente.
2: ¡Chuta, mango! ¡Casito! Nombre, mi vida, a ver, ya les dije, ya les di la respuesta, casito, dije. A ver, nombre para inscribirle, mi amor.
3: Mayra Males.
2: Mayra Males, número de celular.
3: 098-38-56695.
2: Espera, a ver, 09.
3: 838-56695.
2: Ya, mi amor, estás participando con doble inscripción, ¿ya?
3: Gracias.
2: Gracias, bueno. Ya, loco Tony tiene la respuesta.
4: Hola, América. 39 38
2: que no juega.
5: Yo quiero volver a participar en América Estéreo. Pusieron 39 canciones.
2: No.
6: 32. Traviesita, confirme. El Palacio de Cevichecho, 32.
2: Desconfirmado.
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2: No confirmo porque no es la confirmación. Ya, pues ya, es loco Tony, nomás tiene la respuesta aquí. Me la gané, dice, ¿sí? Se la ganó, loco Tony. 35, chicos, 35 contaditos hasta el último. Yo aquí tengo mi registro, Frank Mix tiene su registro. 35, yo les dije. Son necios. Pero bueno, muchas gracias, loco Tony, por favor. El día sábado de la próxima semana te tienes que acercar en el horario de preferencia de 11 a 1 de la tarde para nosotros
7: ya, 36
2: temas. Para que retires tu flash memory. Loco Tony, con gusto te esperamos para que retires tu flash memory. Eso ha sido todo por hoy en el mejor programa del fin de semana, el Big Show de América Estéreo, junto al maestro Frank Mix, Franklin Sánchez, la máquina de la

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